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2: 21. 3 minutos.
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5: 7.
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0: Buenos días, mis madrugadores favoritos. Bienvenidos a Cope School en este día jueves previernes 23 de julio. Bienvenidos a todos a Cope School. Te cuento que hasta ahora la temperatura actual es de 4 grados. La máxima esperada para hoy es de 10. Y en un rato te voy a estar actualizando cómo va a estar el tiempo en Mendoza en los próximos días. Le damos una fuerte bienvenida a San Juan, que nos escucha por la 103.9. A San Rafael, que nos sintoniza por la 93.7. Y a todo el mundo que nos escucha por la cope.net. Y a vos, que estás del otro lado también, que nos escuchás por la 102.7. Y hasta ahora quiero saber qué estás haciendo. ¿Ya vas rumbo al trabajo, a dejar a los chicos a la escuela? ¿Estás del otro lado? Bueno, quiero que me cuentes cómo fue estos días, cómo fueron estos días de volver a clases. ¿Fue duro? ¿Todavía te está costando amoldarte la rutina? ¿Te gustó? ¿Tenías ganas de volver? Bueno, me encantaría saber si nos querés contar también a qué colegio vas, querés que te mandemos saludos, estás cumpliendo años, tenés algún familiar, querés que le cantemos el cumpleaños. También lo hacemos al 2613-03-1440. No te olvides de decirnos la canción que tenés ganas de escuchar y de anotarte por los premios. Hoy tenemos el cuaderno oficial de la que más te gusta con el lápiz ecológico y también entradas dobles para Cinema Center de la Barraca Mall, Cinema Center de San Juan también. Todo esto en Cope School. Hoy es jueves, hoy se renovó la cartelera de los mejores cines y en un rato te voy a estar repasando todas las opciones que tenés en la mejor cartelera de todo Mendoza y todo San Juan. 2613-03-1440. Mi nombre es Flor Beckford y hasta las 8 esto es Cope School.
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0: son 2:19. Que tengan una linda mañana.
1: Hola Cope, hola Flor, soy Martu y quería pedirte la canción Superestrella y quería participar para todos los premios. Mis últimas tres son 8:23 y quería mandar un saludo al Colegio Educare y a mis dos amigas de sexto, Pilar y Olivia. Ah, el mensaje para quinto grado.

0: super estrellas y quería pedirles si podrían darles un beso grande a mis compañeras del Colegio Corazón de María, al lado tercero B. Chao, Pope. Chao, Flor. La que más te gusta, la que más nos gusta.
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0: siguiendo con el Lupita para el lado del colegio, Mario Silviadora. Besos, queremos escuchar el tema Superestrella. Que tengas un bonito jueves.
1: Hola Cope, hola Flor, soy Euge y le quiero mandar un saludo a la Escuela San Fernando. Te quiero pedir la canción Day Day. La que más te gusta es la que más nos gusta, chao.
2: Hola Cope, hola Cope, hola Flor. Somos Nacho, Emma,
3: Javi.
2: Te queremos pedir la canción Dos Amantes de Tini. Participamos por todos los sorteos y mis últimas son 119. Chao.
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0: Estás escuchando el puesto número 8 del ranking Top 40, a Tini junto a Ulises Bueno en Dos Amantes. Ya sabes, si te gustaría que esta canción siga escalando posiciones en el ranking Top 40, ingresas a lacope.net y le dejas tu voto. 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
1: Hola, Cope, soy Merce. Te quiero pedir la canción Puñalada. Chau, Cope, chau, Flor, te quiero mucho.
2: Hasta las 8. 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

0: canción y quiero participar por todos los premios. Estamos en camino del Colegio San Luis Gonzaga. Chao.
1: Beso grande, Jazmín. Que tengas un hermoso día, mi amor. Que te vaya súper bien en el cole. Un beso grande a todo el Sanlucho. Beso grande también a Gema y a Lau, también siempre ahí presentes, ahí escuchando el Cop School, la que más te gusta. Las quiero un montón. Beso grande.
2: Hola, Flor, ¿cómo estás? Buen día, buen día, buen día a toda la COPE. Qué lindo es escucharte, Flor. Hoy me tocó escucharte acá desde San Juan, capital. Si todo va bien, al mediodía descargo y pego la vuelta a Mendoza. Y esta tarde ya estoy en la casa. Quería pedirte si me podías pasar un temita de Ricky Martin con Los Ángeles Azules. Le quiero mandar un saludo a mi hijo Antonio, a mi hija.

0: Lin y a mi pareja Yanila, que de seguro ya están por salir para la escuela. Y bueno, Flor, participo por cualquier sorteo que tengas. Mis tres últimas son 226. Te mando un abrazo gigantesco, Flor. Que tengas un excelente día.
1: No me voy a darte este Manuel por eso.
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Hola Flor, soy Sofía. Le quiero mandar un saludo a la compañía de María. Le quiero dedicar una canción de Robbie Williams a mi mamá. Mis últimos números son 151. La copa es la más copada. Sos una genia.

0: somos Priscila y
1: Olivia.
0: Quería pedirte la canción Apuñalada y quería participar por todas las entradas, más que nada por las del cine. Mis últimas son 130. La copa y la más copada, Flor, te queremos.
2: Hola, Flor. Soy Amaya y hoy voy a cumplir los 8. Le quería pedir la canción Fe de Santos Bravos. La que más te gusta, la que más nos gusta.
3: Beso grande, Amaya. Amaya, que los cumplas muy feliz, mi amor. Happy birthday, Chuyu. Que lo pases súper bien, mi amor. Que este nuevo año llegue con muchas bendiciones para vos. Muchos besitos para vos y que sea un feliz cumpleaños, Amaya. Dale, dale, let's go.
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0: 25 minutos pasan de las 7 de la mañana con una temperatura de 4 grados la actual, una máxima que se espera en 10 para este día jueves. Atención porque el servicio meteorológico indica que las condiciones van a ir mejorando los próximos días con una máxima de 13 para mañana viernes y de 14 para el día sábado. Y esto comienza en aumento, me encanta que comience a mejorar la temperatura. En San Juan la temperatura actual es de 2 grados y la máxima esperada para hoy en San Juan es de 13. En San Rafael la temperatura actual es de 5 grados, hay una sensación térmica de 3 y la máxima esperada en San Rafael es de 13. 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Y si querés tener tus pases antes que nadie para poder disfrutar de Spider-Man, un nuevo día que llega la semana que viene, vas a poder estar en el paraestreno el día miércoles la semana que viene y vos podés tener tus entradas. Spider-Man, un nuevo día, 261-303-1440 para que participes por cualquiera de estas opciones que están en la cartelera de Cinema Center o para que te lleves el cuaderno de la COPE, merchandising exclusivo, no lo puedes conseguir en otro lado que no sea acá con nosotros. 261-303-1440, contanos qué canción tenés ganas de escuchar, contanos qué estás haciendo a esta hora, estás por llegar al cole, te estás por bajar del auto, del colectivo, estás llegando a tu trabajo, estás desayunando, vas medio tarde, se te hizo medio tarde, bueno, contanos. 261-303-1440, no te olvides de dejarnos tus datos, las últimas tres de tu DNI y por cuál de los premios te anotas, si por el cuaderno o por el cine. Buen día, Flor, acá yendo con Tommy, con Máxima y con Benny al Colegio Scalabrini de Dorrego. Queríamos escuchar algo de Calle 3 y participar por el sorteo con el 221. Beso grande entonces para Tommy, para Máxima, para Benny, para todo el Colegio Scalabrini ahí de Dorrego. Beso grande, chicos. Gracias por estar ahí. Hola, Flor, soy Elena. Participo con el 594. Te quiero mucho, Flor. Que tengas lindo jueves. Estoy yendo a la Escuela María Reina. Beso grande para todo el María Reina. Una beso grande en especial al sexto. Y para vos, Elena, este beso es para vos, mi amor. Gracias por estar ahí siempre. Hola, Flor, soy Isa, te quiero pedir la canción Sunflower. Participo por todo con el 267. Beso grande, Isa. Que tengas lindo jueves, Isa, beso grande. Hola, Flor, me llamo Guadalupe y estoy yendo a la Escuela Martínez de Rosa. Quiero escuchar a La Escaloneta. La Escaloneta ya llegó y quiero participar por el sorteo de las entradas para el cine para poder ir con mi mamá. Mis últimas son 601. Te quiero, Flor. La copa es la más copada. Beso, Flor, pero sin duda que la copa es la más copada. Beso grande entonces para Guadalupe y para toda la Escuela Martínez de Rosa. Beso grande, chicas. Vamos con más. Buenos días, Flor. Soy Jorge. Buen jueves para todos los madrugadores. Me gustaría escuchar Quiero Verte Feliz. Soy Jorge con el 012. Mis últimas. Beso, Flor. Gracias. Gracias a vos, Jorgito, por darte una vuelta por Cop School. Que tengas un gran jueves. Vamos con los últimos de esta tanda. Hola, Flor. Buen día. Tanto tiempo. Te extrañábamos. Somos Nico Isma. Queremos escuchar a Oliver Tree con Life Goes On. También queremos participar por los premios. Nuestras últimas 977 y 811. Gracias, Cope. Gracias, Flor. Gracias a ustedes por estar ahí. Beso grande para Nico, para Isma, yo siempre los extraño, siempre. Beso grande, chicos. Hola, Flor, soy Bernie, te quiero pedir la canción La Perla y queremos participar por las entradas con el 179. Beso grande, Bernie, que tengas lindo jueves. Oh, todo mal con la Rosalía, ¿eh? ¿Se enteraron? ¿Se enteraron de los posteos de la Rosalía? Ay, Dios. Y no falta nada para que llegue a la Argentina. Bueno, veremos cómo sigue la historia. Por tu parte, simplemente nos decís qué canción tenés ganas de escuchar a esta hora, lo que estás haciendo, tus datos, si vas a participar por el cine o por el cuaderno. Y te anotamos, dale, dale que hasta las 8 esto es Cope School.
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Lo que estás escuchando es a Illit junto a Katzai y Le Sherafinen, Iconic by Mistake, algo así como un error icónico. ¿Y sabes quiénes son icónicos? 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

0: queríamos participar por los sorteos y le mandamos un beso a todos los del Padre Claret. Chao, Cope, la que más te gusta, la que más nos gusta.
1: Chao.
2: Hola, Cope, hola, Flor. Me llamo Emiliana y tengo 8 años. Quería pedir el tema Exclusive de Emilia. Mis últimas 3 son 297. Quiero participar por todo y quería mandarle un saludo al tercero A. Chao, Cope, la que más te gusta, la que más nos gusta.
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0: Peo la Flor, soy Mía y te quería pedir la canción Iconic My Strike y me gustaría participar por las entradas al cine. Mis últimas son 682. Chao, que tengas precioso, precioso día.
1: Hola, Peo la Flor, soy Oli.
2: Tommy.
1: Y hoy es el cumpleaños de mi hermana Tommy, lo quiero saludar. Participamos por todos los sorteos, mis últimas tres son 666 y 435. Queríamos pedir la canción
2: Las Cuartas Estrellas.
1: Bueno, Cope, chau, Flora, que más me gusta, la que más.

0: Lo gusta.
1: Beso grande, mis amores. Tommy, que los cumplas muy feliz, mi amor. Un beso grande de parte de toda la COPE. Que sea un gran día para vos y que te mimen mucho y te llenen de regalos. Beso grande.
2: Hola, COPE. Hola, Flor. Soy Mía. Estoy yendo a escuela. Te quería pedir la canción My Way. Mis últimas tres son 232. Y la que más te gusta, la que más no gusta. Chau, COPE. Chau, Flor.
3: Hola, Flor. Tanto tiempo. ¿Cómo estás? Acá estamos escuchando que es día de estreno de películas. Así que nos anotamos con Sofi y Lola. Yo soy Juli 379. Saludos. Chau, chau.
4: Hola, COPE. Hola, Flor. Soy Clary y te quería pedir la canción las guerreras del K-pop. ¡Chao!
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2: Hola Flor, soy Majo. Te quería pedir la canción El Crimen de Keyos. Quería participar por todos los sorteos. Mis últimos números son 277. Chao, Cope, la que más te gusta y la que más
3: me gusta.
2: Buen jueves.
4: Cope, hola, Flor. Soy Ava y te quería pedir la canción Iconic by Stay de Cat Shy. Quería participar por todos los sorteos. Mis últimos más tres son 132. Le quería mandar un saludo a mi mamá que está trabajando y a todo el quinto de la escuela Belino Maure. Chao, Cope, chao, Flor, la que más te gusta y la que más nos gusta.
5: Hola, Cope, hola, Flor. Soy Sofi y te quería pedir la canción Crimen de Keyos. Quería participar por todos los premios, mis últimas tres son 153. Y quería mandarle saludito al quinto B de la Escuela San Buenaventura. Y eso, chao Cope, chao Flor, la que más me gusta, la que más nos gusta.
6: Hola Cope, hola Flor, soy Bere. Quiero mandar un saludo a mi amiga Uma. Pedir la canción de cualquier tema de Milo J. Chao Cope, chao Flor, la que más nos gusta, la que más nos gusta.
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0: la canción Bye Bye, mi último de mail termina en 8-14. Chao, Kobe, chao, Kobe. La que ganamos, pero que chao.
1: Veo la flor, soy Fran, te quería pedir la canción Mai de Milo J. Mis últimas son 905 y me querían dar las entradas al cine. Porfa, Cope, porfa, porfa. Chau, la que más te gusta y la que más nos gusta. La Cope la más copada, chau, Flor.
2: Hola, Cope, hola, Flor. Somos Querida y
3: Mateo.
4: Te quería pedir la canción Pinky Up y La Escaloneta de Rigo.
5: Nuestras últimas son 862 y
6: 227.
5: 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La que más te gusta, la que más nos gusta.
7: Hola, Cope. Mi nombre es Pauli y te quería pedir la canción de Las Quellos. Y mi último número son 383. Quería participar por la entrada del cine para ir con mi amiga. Gracias, Cope. La que más te gusta, la que más nos gusta. Te llamo Flor, son la mejor.
8: Hola, Cope. Hola, yo. Yo el que va a pedir esta canción es a Bubu, mi última chamba, 668, el que va a mandarme el 4.

11 minutos, nos separan de las 8 de la mañana. Ya a esta hora tengo información importante para contarte, porque en San Martín e Irigoyen el tránsito está cargado por obras de aguas mendocinas. El tránsito está cargado desde el puente de calle Alberdi hasta el ingreso a la ciudad por el nudo vial. Hay despeje de estacionamiento entre Amigorena y Garibaldi por tarea de derrame. Corte parcial de tránsito por obras entre Fragata Moyana y 9 de julio. Y la red de semáforos opera sin problemas en el ámbito de la capital de Mendoza. Dale, 2613-03-1440 es nuestro WhatsApp para que nos digas la canción que tenés ganas de escuchar a esta hora para entrar en calor. Con 4 grados, que es la actual, bueno, hay que entrar en calor. Que sea con una buena canción que vas pidiendo al 2613-03-1440. De paso, te anotás por el cuaderno oficial de la que más te gusta y por entradas dobles para Cinema Center de la Barraca Mall, Cinema Center de San Juan. Tenés una gran cartelera que te está esperando, La Odisea, la película de la cual todos están hablando, esta gran película.

de aventura, dirigida por Christopher Nolan, y que trata sobre la vida de Odiseo luego de la guerra de Troya. Imperdible, chicos. Moana, una película para toda la familia. Minions y monstruos que continúa en cartel. Toy Story 5 en 2D y en 3D. El Día de la Revelación, si te gusta la ciencia ficción, dirigida por Steven Spielberg. El gran estreno del día de hoy, Backrooms, versión extendida. Y Spider-Man, un nuevo día que llega la semana que viene y que vos podés estar en el gran preestreno, podés tener tus anticipadas antes que nadie. Dale, 261-303-1440, contanos qué estás haciendo a esta hora y la canción que tiene que sonar. Hola Flor, somos Juana con el 081, Rufina 053 y estamos yendo al colegio. Queremos pedir la canción Crimen de Kellos, participamos por las entradas para el cine, que no vamos a hacer un montón, Flor. Te queremos, Flor, la copa es la que más nos gusta. Beso grande para Juana, para Rufina, ¡mua! Beso grande, mis amores. Hola Flor, muy buen día, camino al trabajo, siempre escuchando la COPE, la mejor. Bello día para todos, soy Roxana con el 720. Quiero ir al cine, Flor, beso grande, Roxy, muchos besitos y que tengas una gran jornada laboral. Hola Flor, estoy llevando a mis hijos al colegio, quiero escuchar el tema La Culpa de Abel Pintos. Participo por las entradas, soy Tatiana Aguilera con el 537, beso grande. Tati, en un ratito sale tu tema. Hola Flor, buenos días, somos Vanina y Pilar, participamos por los sorteos con el 760. Queremos escuchar la canción que dice Vivir así es morir de amor. Beso grande para Vanina, para Pilar, beso gigante, chicas, en un rato sale su tema. Buen día, Flor, voy llegando a casa para dormir, trabajo en seguridad y me tocó el turno de noche. Pero hoy estoy de franco, te pido la canción La Culpa de Abel Pintos y participo por las entradas. Soy Juan Luce Choli con el 304. Beso grande, Juancito. Me imagino, re duro trabajar de noche. Pero bueno, lo importante es que ya el turno terminó, a descansar y a disfrutar ese franco. Ya sale tu tema, Juan, beso grande. Hola Flor, estamos llegando al colegio con Santi. Saludos a todo el Don Bosco. Participamos por el cuaderno, nuestras últimas 151 y 149. Beso grande para Santi, para todo el Don Bosco, beso gigantesco. Buen día Flor, soy Prisi, participo por las entradas con el 663. ¿Nos pones un tema de Rebelde Way? Porfa, vamos rumbo al colegio. Beso gigante para vos Prisi. Que tengas un gran día en el cole. Beso grande Prisi. Hola Flor, soy Isa, creo la canción It's Me de Elite. Beso grande Isa, que te vaya súper bien en el cole. Hola Flor, somos Analia y Tomás, vamos al colegio Alba Edison y queremos participar por el cine con el 125. Que tengas hermoso día Flor. Ustedes también, que tengan hermoso jueves. Analia y Tomás, beso grande y un beso gigante a todo el colegio Alba Edison. Hola Flor, somos Valentina, Mateo, Cristian y Pau. Queremos escuchar la canción, algo de los Caligaris. Vamos camino a la escuela, queremos participar por las entradas para el cine con el 137. Beso grande, Valen, Mateo, Cristian, Pau, beso gigante. Buen día Flor, trabajando, te escucho desde temprano, participo por las entradas. Soy Lore con el 494, beso grande Lore, que tengas un gran día en el trabajo, beso grande. Vamos con más. Flor, te pido que le mandes un beso grande a Oscar alias Bebé y decirle que todos los días pienso en él. No digas mi nombre, le dedico la canción Vuelve de Tini Ricky Martín. Gracias, nos dicen por acá. Bueno, beso grande, un beso grande a Oscar alias el Bebé, beso grande. Un beso grande, no vamos a decir tu nombre. El tema Vuelve salió hace un ratito, pero ya nomás vuelve a sonar de vuelta, beso grande. Hola Florcita, vamos rumbo al colegio, quisiéramos escuchar la canción de Yami Safie con Agus Bernasconi, participamos por el cine, soy Evelyn con el 396. Beso grande Evelyn, beso grande a Mika también. Hola, buenos días, soy Marcelo, vamos rumbo al trabajo, quiero escuchar Jardín con Enanitos y participo por las entradas, gracias por alegrarnos todas las mañanas. Mis últimas 4:34, gracias a vos Marcelo, gracias a todos por estar del otro lado, esto no sería igual sin ustedes, besote gigante. Dale, como Marcelo, como todos esos que van pasando al 261-303-1440, nos decís la canción que tiene que sonar a esta hora, también nos contás qué estás haciendo, así nos hacemos compañía entre todos, dale, 261-303-1440. Hasta acá los mensajes de texto. Queremos escucharte a vos. Vos sos el gran protagonista. Contanos, dale, la canción que tiene que sonar, qué estás haciendo a esta hora de la mañana. Y te anotamos por el cuaderno más copado de todos y por entradas dobles para Cinema Center. La COPE.

0: Hola Cope, hola Flor, soy Bautista. Te quería pedir la canción Muerte en Hawái. Participo por la entrada al cine y la que más te gusta, la que más te gusta. Las últimas tres son 385, perdón. Y ayer hice un acto, chao.
1: Hola Cope, hola Flor, soy Emilia Ma del Colegio San Jorge y te quería pedir la canción de Die Die. Bueno, quería participar para todos los sorteos en mis últimas tres.

0: Lenin Yamal. Participó por todos los premios. Mi último son de Chao Cooper.
1: Hola, Cope. Hola, Flor. Somos Ornella y
2: Elena.
1: Queríamos pedir las canciones El Mono Relojero y
2: La Perla de Rosalía.
1: Queríamos participar por las entradas al cine. Nuestras últimas tres son 131 y 731. Estamos yendo al Colegio San Gabriel. Queríamos mandarle un saludito al tercero B y a las élites de 5B del Colegio San Gabriel. Chau, Cope, chau, Flor, la que más te gusta, la que más nos gusta.
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Ya hemos llegado al final de esta edición de Cope School y es momento de decir ganadores, pero también es momento de mandar los últimos saludos. Beso grande para Laura. Lau, gracias por darte una vuelta por Cope School, que nos cuenta que va camino al cole y al trabajo. Tarde nos dice, uy, bueno, no importa, son cosas que pasan. Beso grande. Buen día también para Amay, que tengas lindo día. Beso grande a Rocío también. Beso grande Emilia, Emi, Gio, que tengan un gran día. Un beso por acá también para Mariana, para Sergio, para Agustín de la escuela Juan Agustín Massa. Beso grande, chicos. Un beso gigante también para Ivana que va camino al colegio. Un beso grande, Ivy, que tengas un gran día, una gran mañana laboral. Y hasta acá llegamos y es momento de decir los ganadores de este jueves. Tenemos a Sofía con el 151. Felicitaciones, Sofía, te llevas el cuaderno oficial de la que más te gusta. Benja con el 672. Felicitaciones, te vas al cine, Benja. Ya nos ponemos en comunicación con cada uno de los ganadores y les decimos lo que tienen que hacer para venir a buscar sus premios. Vos no te muevas de ahí porque...

0: Que ya llega bien de mañana. Mi nombre es Flor Beckford. Nosotros nos reencontramos mañana día viernes a partir de las 7 para cerrar bien arriba esta semana. Dale, dale, que mañana es viernes. Joda, joda, joda. Que tengas un gran jueves. Chau, chau. Te espero mañana a partir de las 7.
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4: 8.
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1: Para todos esos amores que dicen ser prohibidos. Y para todos esos que no pudieron ser. Esto dice así.

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4: 9.
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2: Buen día, buen giorno, gente. Aló, aló, como dice que le va arrancando el previernes, hermoso jueves. Se termina la semana, se nos va. Se nos va. Semanita fatídica después del Mundial, que todo costó, porque costó todo. Costó no tener partidos en la tele, costó el subcampeonato, costó entrar a las redes y lo único que hay es conspiraciones. Costó aceptar que perdimos porque el rival fue superior. Chicos, no somos mal perdedores. Siguen hasta. O sea, es que yo traté de depurar mi algoritmo. Medio que lo logré. Ahora tengo medio conspiraciones, medios gatitos. Pero bueno, está ahí. Va mejorando. Ya me salieron unos pingüinos. Lo que significa que va mejorando la cuestión. Pero bueno, lo tengo a él que está emponchado cual señora que sale a barrer a las 6 de la mañana. No, y el pelo, mami, mirá lo que es esa peluca. Por favor, Dios mío. El señor Daniel, el peludo.
3: ¿Cómo estamos, Paulita? Es que me bañé antes de salir.
2: Estás desvelado. ¿Cómo que se llama cuando estás con frío? No, cuando tenés frío, que estás destemplado.
3: Destemplado.
2: Ahí estás destemplado.
3: Claro, me bañé antes de salir y bueno. Me puse mucho tapándome porque te queda, viste, el cuero cabelludo húmedo.
2: Claro, y secador no, ¿ah?
3: No, porque fue medio baño y vamos.
2: Ah,
3: no,
2: listo.
3: No. Si le metía secador, tal vez no estaba acá abriendo el programa.
2: Ah, ok.
3: Así que, bueno, es por eso. Ya sinceramente, ya día jueves, y lo que nos falta todavía, ya me ha cansado un poquito la conspiranoia que tenemos encima.
2: Porque a la conspiranoia de por qué salimos segundo, ahora se le agrega el argentino es racista. Va mutando durante
3: va mutando,
2: la semana.
3: Va mutando a ver qué.
2: Va a pasar la semana. O sea, el sábado de qué vamos a estar hablando. No sabemos, pero.
3: Sí, no sabemos.
2: Ha pegado duro, ha dejado un buen coletazo el
3: sí,
2: mundial, ¿eh?
3: Ayer me tocó salir a comprar, hacer algunas. Justamente. Compras de útiles, de algunas cosas. Y el señor de la librería que siempre hablamos me dice, hola Cope, ¿cómo andás?
2: Bien.
3: ¿Vos qué entendés? Dice de esto. Fuimos para atrás.
2: Ay,
3: y me puse a hablar.
2: Está bien.
3: Me escuchó 2 minutos y me dice, yo no entiendo nada de fútbol, pero algo pasó.
2: Entonces, señor, ¿para qué le pregunto?
3: ¿Para qué perdí 2 minutos? Che, espero, bueno,
2: ¿para qué pregunta?
3: Se me está escuchando, hola, señor,
2: claro,
3: de la librería.
2: Acá Cope.
3: Claro, acá Don Cope. Me dice, para mí pasó algo. Y bueno, si entonces, ya vos qué crees eso,
2: claro.
3: ¿No? Y hay mucha gente que está encerrada en el pasó algo.
2: Sí.
3: A los jugadores les pasaba algo.
2: Sí, los apretaron.
3: Bueno.
2: Hoy no. Escuché a...

0: Pará. Me sale Yanina Latorre, pero no, es Diego. Diego Latorre. Hoy escuché a Diego Latorre.
1: Es la versión masculina.
0: Ya es muy fuerte que Yanina ya sea más famosa que Diego. Sí. Ya es muy fuerte. Pero bueno, escuché a Diego Latorre, sí. Jugador, ex selección, que justamente esto decía, basta con las conspiraciones. Dice, ¿saben qué? Igualmente el tiempo va a decantar. Los jugadores ya van a hablar. Pero de verdad, pensar que esta clase de jugadores de élite fueron para atrás, les estamos faltando de respeto a jugadores como Messi, sí. Dice que en su vida ha dejado todo.
1: Sí, sí, sí.
0: Si tanto se pusieron mal porque lloraba, porque era el último, no le faltemos el respeto.
1: No lo trates de...
0: De que vas para atrás.
1: De que vas para atrás.
0: Bueno. Así, bueno, así estamos. Y con la Rosalía que salió a pedir perdón y bueno... Vamos a ver qué pasa en estos días.
1: Va a tener 4 funciones agotadas.
0: Está lleno.
1: Hay que saber diferenciar muchas veces. Un error y listo, ya está. Es nada más que eso. Es un error como le puede pasar a cualquier persona del universo.
0: El tema
1: es
0: que ya tiene como 27 mil millones de seguidores, pero bueno.
1: Se entiende, pero no deja de ser simplemente un error humano, ya está, vamos.
0: O sea que si nosotros nos mandamos todos los errores humanos hoy en el programa...
1: No, tratemos de que sean menos que los de la Rosalía.
0: Ah, ok. Uno, entonces. Tenemos 1, 2, 0.
1: No, 0.
0: Pucha.
1: Qué bien que arrancamos.
0: Bueno, ya está producción lista. Flor Beckford, está Carla Cortizo. Estamos nosotros aquí también. Dani Bresson, Paula Montiagudo, te hacemos compañía. Esto se llama Bien de Mañana. Y hasta la 1 estamos con vos. Sí.

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1: Sonaba recién las pelotas sin la piel. ¿Cómo va a estar la temperatura, Bresan?
2: Bien, 4 grados 8 décimas la temperatura actual, humedad de 98%.
1: Oh.
2: Seguimos con humedad alta, por eso tengo el pelo así.
1: Claro, traje la planchita.
2: Ay, bueno, pero no sé si me la agarra la planchita. Muero. No sé si me la agarra la planchita.
1: Sí. Sí.
2: ¿Este largo, sí?
1: Sí.
2: Lo vamos a planchar entonces.
1: Okay.
2: Hemos hecho tantas cosas.
1: Sí,

0: Sí. Una, te pusiste un vestido. Me pinté de verde.
1: Claro, no me voy a planchar el pelo.
0: Claro.
1: Jueves, 11 grados la máxima. Para mañana viernes, lo venimos anticipando. Ascenso de temperatura para el fin de semana. Una máxima de 14 grados, una mínima de 5.
0: Ah, una máxima de 4,
1: dije. No. Wow. No, una máxima de 14, una mínima de 5. Para el día sábado, leve ascenso de temperatura. Escucha bien.
0: A ver.
1: 15 de máxima, 7 de mínima.
0: Para bien. El sábado, hermoso.
1: Para el domingo y lunes, algo pasa.
0: ¿Por qué?
1: Porque tenemos una máxima de 22 para el lunes, para el domingo. Y para el lunes, 24 de máxima. 24 zunga. Grados, así que saca la zunga, saca el bikini, porque nos vamos a Sidolfi a la pileta.
0: ¡Ah! La tiene de vacía. La vacía.
1: A 24 grados es...
0: Susi.
1: Está, pero...
0: Susi, lléname la pileta, Susi.
1: Pega en el palo, 24 grados. Está. Bueno, temperaturas que se van a mantener y me llama la atención porque se mantienen. Domingo 22, lunes 24, martes 21, miércoles 22 de máxima.
0: Se está alejando el invierno, pero sí.
1: Falta una banda.
0: Faltan dos meses para primavera. Casi literal, porque estamos en 23.
1: Sí. Bueno. Pero bueno, no hay que llamarlo.
0: Claro, no, aparte no hay que avivar Giles, no le no,
1: porque no hay... va a decir, ah, ¿creen que me voy? Tomá, claro, 4 bajo cero. Dale.
0: Tomá, abrígate, Bresan.
1: Así que bueno, a partir del sábado ya tenemos una leve mejoría.
0: Bueno, mejor.
1: Y bueno, sin probabilidad de lluvia, obviamente.
0: Buenísimo, bueno, genial. 22 minutos, mira, justo, decíamos 23, 22 minutos, ya pasan de las 9 de la mañana. Y justo que hablamos de la primavera, vamos a quedar con Spring Break.
1: Ay, justo.
0: Justo, mira esta canción de Brush que suena aquí en la...

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1: Escuchabas recién a Elena Rose. ¿Cómo nos gusta decirle? Elena Rose. Hacemos la canción.
2: Sí, me encanta.
1: Junto con Manuel Turizo. Tengo una datita de Elena Rose porque estábamos escuchándola recién. Fue elegida como la artista invitada de Karol G para su gira Viajando por el Mundo Tropic Tour por Estados Unidos. Muy bien, ¿eh? Ella está presentando Alma Tour por Europa y cuando Karol G empiece ya la gira y toque lo que es Chicago, Las Vegas, Los Ángeles, Nueva York, Atlanta, Miami, Tampa, Dallas.

0: Bueno, allí justamente estará acompañada de Elena Rose. Mirá qué bien la rubia.
1: Si no me equivoco, también Becky G. Y me está faltando alguien. ¿Sabes qué? Era que habían anunciado
0: que van a estar acompañando.
1: Ajá, en esta gira. Así que, buen show.
0: Sí, buena compañía.
1: Buenos invitados, como ya vamos a comentar enseguida, como tuvo María anoche en Barcelona.
0: Qué bien, María. María, así.
1: Sí.
0: Dijo, acá yo Argentina, dijo María.
1: Exactamente.
0: Pero bueno, lo vamos a contar en un ratito nada más. Y ya estarán en las redes.
1: Y lo habíamos anticipado.
0: Vos lo dijiste.
1: María es futbolera y algo va a ser, no va a pasar inadvertido. Yo le tenía fe.
0: Le tenía fe. 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
0: Le vamos a mandar un beso enorme a la gente de San Juan, que nos escucha por el 103.9 de San Juan. Hola, San Juan.
1: Hello.
0: La gente de San Rafael, que nos escucha por el 93.7 de San Rafael. Hola, San Rafael. Está más fresquito en San Rafael que
1: seguro,
0: acá.
1: Seguro.
0: Sí, hola, San Rafael, también. Y la gente que nos escucha a través de www.lacope.net, a través de la
1: de
0: web.
1: De todo el mundo.
0: De todo el mundo. Abrazo enorme. Por acá, Fernando de San Juan, que nos mandaba un mensajito más temprano. Gracias, Fer, por estar presente. Eliana dice, hola, gente linda, acá descansando, obligada porque me accidenté en moto. Tienen yesada la pata. Muestra un yeso que va, parece, desde el muslo. Esperemos que no sea...
1: Debe ir hasta abajo. Le veo zapatilla, así que hasta el tobillo tal vez.
0: Claro, y de haber sido fémur.
1: Claro, algo ahí.
0: De haber sido por ahí. Bueno, Fer, buena recuperación.
1: Eli, perdón.
0: Buena recuperación. Ojalá sea rápido. Patita arriba. Igual está mal, está parada. Está con la patita
1: arriba.
0: Está
1: con las muletas ahí. ¿Qué está haciendo, señora?
0: Eli, vaya a la cama. Recuéstese. Haga reposo como tiene que hacer, che. Abraham Mateo. Uy, otro que estaba recontento con el... Y sí, es español. Obvio. Como todo... Mira, con Lucra. Lucra hubiese estado recontento.
1: Claro, bueno.
0: Claro. Último baile.

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2: Hoy, 23 de julio, hay efemérides que tienen que ver con la música, justamente,
3: sí.
2: Y que tienen que ver con nuestro país.
3: Así es, porque hoy en Argentina se celebra el Día del Musicoterapeuta, fecha destinada a reconocer el trabajo de quienes utilizan el poder del sonido y la música para promover el bienestar de las personas. La elección de esta fecha se remonta allá por el 1996, cuando la Facultad de Ciencias Médicas de la Universidad de Buenos Aires se llevó a cabo el acto fundacional de la Asociación Argentina de Musicoterapia.
2: ¡Mira qué bien!
3: Esta institución marcó un hito en la región al impulsar la creación de la primera carrera universitaria de musicoterapia en Latinoamérica.
2: ¡Oh! ¡Precursores! Ah. Bueno, la musicoterapia, que es una disciplina que emplea de manera clínica la música y sus elementos como el ritmo, la melodía, la armonía, para mejorar lo que es la salud y la calidad de vida de las personas. Muy bien.
3: Muy bien, me encanta.
2: Y también hoy, porque todo tiene que ver con todo, es el Día Nacional del Payador, en homenaje a la histórica payada ocurrida en 1884 entre el argentino Gabino Ezeiza y el oriental Juan Nava, hablamos de Uruguay, no oriental de China, ni de Japón, un duelo cantado que tuvo lugar en el Teatro de Pelota de la ciudad de Montevideo, justamente Uruguay. Bien. O sea, éramos re visitantes.
3: Sí.
2: Y que marcó un hito en la historia de este género poético, justamente poético-musical, donde el cantautor improvisa. Porque puse ahí, busqué cuáles son las características de un payador.
3: Sí.
2: Poeta, cantor, que improvisa versos rimados, generalmente acompañado de una guitarra. Los Leroutier tienen las payadas muy divertidas, que es la que, por ejemplo, una vaca, y cuando Mugi hace mu, es buenísima. Busquen las payadas de los Leloutier y se van a divertir un montón. Así que bueno.
3: Bueno, mira, desde el año 92, por la ley

0: 11.120 consolidó el reconocimiento de una de las expresiones más auténticas y tradicionales de la cultura gauchesca rioplatense. Para las nuevas generaciones, y si vos sos más chico y no sabes de qué te estamos hablando, estas son las batallas de gallos que hacían los gauchos en el año 1800.
1: Tiene usted razón.
0: Era con la guitarra criolla, improvisando versos y hablando por ahí con otro payador. Sí. Y es básicamente lo mismo.
1: Sí.
0: Es
1: sí,
0: improvisación,
1: solo que tenía...
0: rimas, pero con otros ritmos, ¿no? Porque más... con guitarra criolla.
1: Claro, y casi siempre era como una pregunta. O sea, el que estaba del otro lado como que tenía muchas veces que adivinar de qué estaba hablando la persona que estaba payando.
0: Así que bueno, día el payador.
1: Saludos. ¿Quedará algunos ahí con
0: sí,
1: guitarra?
0: Obvio.
1: Gente que hace folclore. Aparte es de la improvisación. Ay, que te tiene que funcionar la cabeza para improvisar y tocar la guitarra. Exacto. A la vez.
0: No puedo hacer ni una ni la otra.
1: ¡Qué Dios! ¡Crimen!

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0: Hola Cope, acá de Bodecruz yendo a trabajar. Un saludo para toda mi familia, soy Pitu.
1: Gracias Pitu, un abrazote enorme, qué buena versión de Santana junto a Juanes haciendo La Flaca, antes Lucra y un poco de ruido con El Último Baile. Mucha gente que se comunica con nosotros, vamos a leer mensajitos bien temprano.
2: Sí.
1: ¿Qué dicen?
2: Por acá nos dicen, hola chicos, buen jueves, estoy con un Sylvester Stallone levantando la mano, ¿cómo andan? Bien Mercedes, che.
1: Hola Mercedes.
2: Acá trabajando.
1: Muy bien Mercedes, me hizo acordar algo con el Sylvester Stallone y lo conté fuera de aire, lo voy a contar. Vi ayer el tráiler de I Am Rocky, que es la película que trata la vida de Sylvester Stallone. Que si no lo sabían, esto es algo que sabes vos y no todo el mundo. Sylvester Stallone fue la persona...
2: No me va a dejar hablar.
1: No, Sylvester Stallone escribió el libreto de Rocky y él, porque él quería ser actor, entonces la novia le dijo, escribiste tu propio guión y sé el protagonista. Cuando lo presenta, de ahí va la película. Pero yo no sabía que él... había escrito, obviamente protagonizado,
2: sí.
1: Pero que era de puño y letra de él el guión.
2: De puño y letra, y claro, el que lo conoce, creo que el 99% de las personas que nos escuchan conoce a Sylvester Stallone, sabe que tuvo una parálisis facial de niño.
1: Eso no lo sabe el 99%
2: sí,
1: de las personas.
2: Sí, cuando lo has visto a Stallone se le tuerce
1: pero
2: la boca
1: no
2: al
1: lo
2: hablar.
1: Sabe que tuvo eso. Se le
2: tuerce la boca, bueno, por una parálisis de que
1: no
2: tuvo
1: digas,
2: de
1: el 99 lo sabe porque
2: bueno,
1: no lo sabe.
2: Casi todos han visto que se le tuerce la boca a Stallone. ¿Ahí te gustó?
1: Le voy a mandar un mensaje. La gente ya al 261-303-1440. ¿Ustedes sabían que tuvo
2: una
1: parálisis?
2: Se le tuerce la boca. Por eso le decían que no. Con su guión de Rocky.
1: Que usted lo sepa, porque usted es
2: lo han visto hablar y cinéfilo. Se le tuerce la boca. No,
1: es
2: bueno,
1: una cosa.
2: Alguien ha visto una película.
1: Pero la gente
2: salvo
1: no lo
2: que
1: sabe.
2: Vos no has visto. Mira.
1: La gente no lo sabe. Bueno. Usted no tiene que tomar como que la gente. Usted tiene que contar siempre las cosas como...
2: Bueno.
1: Y Sylvester, cuando fue chiquito, tuvo una parálisis facial y por eso hablas. ¿Entendés?
2: Bueno.
1: Ahí está. Muy bien. ¿Qué más?
2: ¿Qué más? Buenos días, mis bombones. Dani, Pau, saludos a mis hijos Alexis, Bianca y Antonella. Tengo mi corazón roto. Necesito algo para sanar este lindo jueves. Bueno, bien. Está con el corazón roto, me imagino, por la selección, por la escaloneta.
1: Y debe ser, o por ahí le ha pasado
2: no,
1: algo
2: esperemos
1: más.
2: Que...
1: Pero igual,
2: esperemos
1: no queremos preguntar tampoco. Hola gente linda, Marcos los saluda, dice de la ciudad autónoma de San Rafael, Mendoza. Acá dice recontra cargados de frío, ya, vio que bien la hice, ya en el negocio trabajando con 6 grados y 2 de térmica. Saludos a todos mis hijos y a mi señora y a mi nieta, no te los nombro porque... Estamos hasta las 10 de la noche si te tengo que nombrar a todos. Abrazo enorme. Hola, gente de San Rafael. Bienvenidos y muchas gracias por
2: qué
1: el
2: frescor.
1: Mensaje.
2: Bueno, mucha gente de San Rafael, porque también acá nos aparece nuestra amiga Lili, que nos escucha siempre. Muy frío San Rafael, y sí, el sur provincial siempre es unos grados más frío. O se puede

0: percibir un poco más frío, porque nosotros tenemos más o menos la misma temperatura.
1: De que
0: nosotros
1: decíamos,
0: tenemos 4 grados y medio.
1: Pero viste que decía sensación térmica 2, decía nuestro amigo de San Rafael.
0: Sí, sí, sí.
1: Puede ser.
0: Pero
1: que
0: a mí el sur me da más frío. Siempre.
1: Para ser.
0: No, eso.
1: Esa es Rafael Acarra y habla de otro sur. Bien. La comparsita. Esto se llama Reina. Qué feo cuando te dicen Reina.
0: No, ¿por qué?
1: Reina.
0: Nah,
1: no, pero

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0: María Becerra, que lo decíamos, lo anticipábamos ayer, estábamos a la espera de qué iba a ser después de todo lo sucedido, ella cantando el himno, la final del Mundial, España campeón. Después de todo eso, ella le tocaba justamente regresar a España para continuar con su gira. Anoche se presentó y no defraudó.
1: No. Porque estuvo justamente en Barcelona y decíamos, bueno, algo va a hacer mención. María Becerra, sobre todo, es muy futbolera, tiene un carisma que se lleva todo por delante y estuvo en un momento del show, sacó una bandera argentina, la revoleó, la mostró como diciendo, che, yo soy argentina, acá estoy.
0: Se le deben haber pasado el público, seguramente.
1: Seguramente mucho argentino en España, una comunidad muy grande. Y bueno, la gente... A ver, también el español está siendo campeón del mundo, ha festejado y lo tomó, no hubo bucheos ni nada por el estilo. Hay videos que en un ratito lo vas a poder ver en el Instagram de la COPE, pero no.
0: Y estuvo
1: no.
0: cantando con gente también.
1: También, mucho invitado. Estuvo con Cat Eyes,
0: sí,
1: haciendo
0: Lonely.
1: Lonely, que estuvo sonando. Estuvo cantando con su novio.
0: Sí.
1: Con Rey, con nuestro amigo.
0: Nuestro Rey, amigo.
1: Nuestro querido Rey.
0: Agustín.

0: Nosotros tomemos lo por el nombre, si es claro, nuestro amigo.
1: Tenés razón. ¿Sabes que tenés razón?
0: ¿Vio?
1: Cantaron
0: Mi Amor juntos.
1: Del último, de Quimera. Ella se lo ha dedicado a él. Bueno, una historia muy fuerte, ellos dos, ¿no? Uh-huh. Así que, bueno, María, que sigue con su gira,
0: sí,
1: sobre todo en España, con muchas presentaciones. Ya venía, recordamos que hizo un parate para ir a la final del Mundial con todo esto que le contábamos ayer, que le avisaron sobre la marcha, pero está en plena gira por España. Así que seguramente la van a seguir recibiendo con los brazos abiertos los españoles.
0: Los españoles.
1: Y sí.
0: Bueno, recordemos que está en www.lacope.net, justamente. Está toda la info de todas las, bueno, las críticas que tuvo, quién salió a defenderla. Ricky Montaner salió a defenderla porque Fer Dente, no, Tomás Dente, en realidad su hermano, el periodista, dijo que cantó muy mal, que fue un gronchaje.
1: Sí.
0: Que cantó mal y el vestido le pareció un gronchaje.
1: No, y también se metió, porque lo vi, ese muchacho, él es impresentable,
0: sí,
1: diciendo que no representa a las mujeres argentinas salir con esas dos pelotas de fútbol. Habló del físico.
0: Ricky Montaner le dijo, este panita no está bien, ayúdenlo, dijo, sí, Ricky Montaner.
1: Es un comentario en la publicación. No, lamentable lo que hizo ese muchacho.
0: Sí.
1: Y además, si algo dijimos, es que habías cantado muy bien el himno.
0: Sí, pues es que estuve viendo, yo no sé por qué, pero mi algoritmo, que está rotísimo, sigue a diferentes coaches vocales que analizan diferentes cantantes.
1: Sí.
0: Y una de ellas dijo, no hay que nada, pero nada para criticar de cómo cantó el himno. Solemne, elegante, le pegó a todas las notas. La verdad,
1: sí,
0: dice, impresionante lo que hizo. Así que bueno, vamos con la que sabe, obviamente. Apoyemos al,
1: sí,
0: que sabe. Lo que suena por acá es Amaral, Beto Cuevas.
1: ¡Oh!
0: Te necesito.

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0: 7 minutos pasan de las 11 de la mañana. Tenemos invitaciones para hacerte.
1: A ver,
0: ¿sabes
1: te escucho.
0: ¿Por qué?
1: ¿Por qué?
0: Porque se viene algo muy, pero muy, muy copado. 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
1: 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No está en el baño
0: ni en los pasillos. Sonaba recién Akon haciendo Right Now. Antes Coti y Ángela Leiva, que nos pedían algo de Ángela Leiva por ahí con Luz de Día. Vamos a quedar con Agus Bernasconi y esto que es Besos en Pausa.

0: Lo que suena es Tsunamis, lo nuevo de La Chancha Muda, que La Chancha Muda se va a estar presentando con un show acústico que está totalmente agotado, A la Luz del Candil. Va a ser el 30 de julio en Lucil, en una versión íntima, acústica, con nuevas versiones. Bueno, esto que suena es Tsunami, ya sabes, si te gusta, lo pedís para que suene bien fuerte acá en la copa. ¿Sí?
1: Sí.
0: Jueves.
1: ¡Jueves de cine! 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
1: Muy
0: entonces,
1: bien.
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0: dale. Porque llegue Spider-Man.
1: ¿Vamos a ir? Vamos, dale.
0: Bueno, dale, dale. Lo anoto.
1: Así me hizo también. Para el tercer y cuarto puesto. ¿Sabes qué es lo peor? Que yo le escribo, porque en el tercer y cuarto puesto le escribo pensando que él estaba viendo a sus compañeros jugar, a sus amigos jugar. Y me manda y me dice, no, él me escribió, uy, no sé qué cosa, Mbappé. Digo, está viendo el partido, la porquería esta, dije yo. ¿Por qué no lo estamos viendo juntos? Así eso. Nada, está.
0: Bueno, bueno.
1: Nada, está. Señoras y señores, para que no sean como Bresan y vos sí invites a alguien y vaya, se cumpla, tenemos entrada para Cine Estadicor. ¿Cómo haces? Es muy fácil. Nos decís qué estás haciendo en este momento, si estás laburando, estás en la casa, si ya estás preparando la comida, estás pensando qué hacer de comer, estás por salir a comprar las cosas, estás en la calle haciendo un trámite. Ajá. Bueno, todo eso, nos mandás el mensajito con la selfie mañanera. Vale doble.
0: Claro.
1: Doble chance de ganar.
0: Claro.
1: Con la selfie mañanera, nos contás qué andás haciendo y no te olvides, por favor, nombre, apellido y últimos tres números del documento. ¿Dónde lo mandan?
0: Al 261-303-1440. A nuestro WhatsApp. Sí, porque no me digas, chicos, yo estoy acá subiéndome un transbordador en la NASA. Necesito la selfie en el transbordador.
1: Obvio.
0: Necesito que certifique lo que me estás diciendo. Obvio. Pero no te voy a creer nada.
1: Justifique la respuesta. Manden el mensajito, los datos y están participando. Babasónicos.
0: De eléctrico.
1: Va a venir. Justo, mira, Bresan, no va a venir.
0: Era un pescado, ¿te acordás que cantaba? En el video.
1: Ay, no recuerdo.
0: Era un pescado que cantaba.
1: De eléctrico.

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0: De agosto vamos a tener una visita muy especial aquí en la provincia de Mendoza. Ella ya ha estado en Mendoza, ya ha dado mucho que hablar, ha dejado muchas personas fascinadas también con su forma de conectarse con su, podemos llamarlo entre comillas, espectáculo, que no es así, pero bueno, su performance. Hablamos de Aristida, que seguramente la tenés porque te la has cruzado en alguna que otra entrevista en la tele, la recontra tenés, esta medium vidente y sanadora que conmueve por toda Latinoamérica, y nosotros la tenemos en comunicación, así que la vamos a saludar. Aristida, bienvenida a la COPE, ¿cómo estamos?
1: ¿Qué tal? ¿Cómo está? Un placer, mi amor, estar con vos y con toda la gente que nos acompaña del otro lado.
0: Bueno, muchas gracias. ¿Hace cuánto que no venís a Mendoza? Teníamos nosotros la cuenta de 2 años, ¿puede ser?
1: Me parece que 1 año aproximadamente, pero lo más hermoso es que ya falta casi nada, bien dijiste, que la verdad estoy con una ansiedad, o sea, que muy ansiosa y feliz a la vez de poder llegar nuevamente a Mendoza con toda la gente hermosa que tiene esa energía tan linda. ¿Quieres que te diga la verdad? Cuando yo llegué a Mendoza dije, yo siento algo, siento que estoy llegando en mi segunda, o sea, que como que me siento de mi segunda casa. Y eso es hermoso porque la energía que se siente es maravilloso.
0: Me encanta. Bueno, y contanos un poco Conectando Almas, la gente que vaya, aquella que ya tiene quizás su ticket, aquello que no lo invitamos a comprar en Ticketek, ¿con qué se va a encontrar? ¿Con qué se va a poder conectar? Hay mucha gente quizás que, viste, le da como esa cosita, necesitamos ese empujón de tu parte.
1: Bien, aquella persona que todavía no participaron de este evento único, es un encuentro de alma donde vamos a vivir una experiencia única de poder recibir, de poder presenciar el poder de lo invisible. O sea que van a poder sacarse esas dudas que quedó hace tiempo, que no pudo despedirse de su familia, ya sea de un hijo, del marido, de un papá, de una mamá, de hermano, que quizás no se enteró qué pasó en el momento justo que se fue de este plano, si se quedó con culpa. También quedan muchas cosas inconclusas que quizás uno se pregunta, ¿estará enojado? ¿Seguirá sufriendo todavía? ¿Cómo estará? ¿Con quién estará? ¿Estará bien? Bueno, eso estará bien, a mí como que hay que tener cuidado también cuando uno quizás va para poder conectarse con un ser querido buscando ayuda de un medium o de una medium. Así que hay que tener cuidado, que tiene que recibir mensaje específica, y es lo que van a recibir justamente en este evento Aristida Conectando Almas.
0: Me encanta. A ver, uno dice, en un evento así, ¿vas a poder tomarte el tiempo de con todas las personas? ¿Cómo lo manejas vos? Porque van a haber muchas personas en el Salón Olivos y todos seguramente, si yo voy, yo voy a querer que vos hables conmigo. Claro, ¿Cómo se maneja eso? Claro.
1: Por supuesto, yo siempre hago y sigo haciendo de la misma manera que empecé, que es más fuerte que yo. Podría decir, mira, termina la función y bueno, hasta luego, mucho gusto, ya está, nos vemos la próxima. No, yo termino la función, dura aproximadamente 1 hora y media, lo que te dan, lo que te permiten, pero después yo sigo con la gente saludando, si hay conexión, si hay sanación, si hay evidencia, lo que surja en el momento, le voy pasando a un granito de arena, que realmente hay veces que, te voy a decir la verdad, siento que una palabra, o sea, que un mensaje, aunque sea lo mínimo, veo que cambia, que puede cambiar tu vida, y eso es importante, porque cuando uno llega a este, no es por casualidad que llega, no es porque tenía que ser, no existe la casualidad, es porque realmente era el momento donde la persona siente que realmente se conecta con ese ser que ya no está, y ¿cómo sale? Un alivio tan grande, sale, pasa nada, y va para ambos esto, porque también del otro lado a veces ellos se presentan y dicen, ay, soy fulano, soy esto, soy José, soy Luis, me voy a conectarme con, y empieza a decir los nombres, es maravilloso, así que mi amor, está súper invitada para que pueda vivir esta experiencia, y obviamente que la gente que está del otro lado escuchándonos, que vengan a participar, que pueda sanar ese dolor tan grande que lleva hace tiempo, sin poder cerrar y sin poder quizás lograr recibir una respuesta que también esperaba.

0: Aristida, y justamente en esto que nos estás marcando, también es necesario que, para el que nos está escuchando, es necesario ir con una buena predisposición, porque por ahí está el que va medio o un poco retraído, o con algo de no querer exteriorizar mucho, o también está el que por ahí va más descreído. Es ir a ver la performance más a mente abierta, podríamos decir.
1: Mira, muchas personas van a venir ya con la mente abierta, como con ganas, y sabe que ya siente que se va a conectar y ya sabe con quién, no que cuando te sube a veces en el escenario y te le preguntas con quién te gustaría conectarte y dice, no sé con quién esté, esa persona no viene convencida.
0: Claro.
1: Entonces, esa persona es preferible que se quede observando y si realmente está segura de lo que quiere, ahí sí se decida. Va a venir otras personas que por curiosidad, para ver realmente, para presenciar, para mirar, y a ver, me tengo que sacar las dudas, que no puede ser, esto será que está armado, no, entonces estoy mirando, me está convenciendo. Otra persona que no cree nada y que de repente yo me acerco y le digo, mira, tu papá me dice que cuando te compró la bicicleta, y lamentablemente era una bicicleta usada, pero que dice que nunca te olvidaste de eso, y me dice, ¿qué? Entonces,
0: Claro, claro.
2: Sí, nosotros, mira.
0: Muy específico el dato que decís, claro, ¿y de dónde lo sacó? Sí. No, eso yo no lo subí a redes sociales.
1: Claro. Entonces me dice, no puede ser, me dice, no puede ser, tengo 48 años, un señor, mi abuelo. No puede ser, y no puede ser que yo, pero no puede decirme el nombre de mi mamá, no puede decirme el nombre de mi papá. No, si yo tengo muchas cosas grabadas, pero si yo voy a pasar grabando todo lo que me va pasando en la vida, es increíble. Entonces le digo, puede ser, yo no sé ni quién sos, te estoy pasando el mensaje de tu madre.
0: Claro.
1: Pero esto es imposible, se queda como en shock, como diciendo, no, es imposible. En realidad es así, o sea que la parte de conexión es maravilloso porque en ese momento simplemente yo soy un puente, soy una persona que está siendo, o sea que la mediadora de entre el alma que ya no está en este plano y lo que estamos acá. Entonces, ¿qué es lo que busco o lo que ellos buscan? Transmitir paz. Paz y amor. ¿Y quieren saber algo más?
2: Diga.
1: Lo que nunca muere, el amor nunca muere. ¿Por qué? Porque puede morir el cuerpo físico, pero el amor, el alma, sigue existiendo. Es un estado de conciencia. Y ellos muestran de miles de conexiones que yo realizo, que nos acompañan, que no los molestamos para nada, que ellos nos escuchan, que a ellos les gustan que nosotros le tengamos en cuenta, en mínimo detalle, y se sienten muy feliz, se sienten acompañados, se sienten queridos porque, todavía estoy, qué bueno, y qué bueno que saben que todavía estoy, sienten eso, es maravilloso, chicos.
2: O sea que, escuchándote, a ver, viste, vos recién dijiste, hay gente que quizás va a ir y no va a subir al escenario, sí, no sé con quién. Yo mirándolo a Dani y por mí, nosotros si fuésemos sabemos con quién nos queremos conectar, así que bueno, hay que...
1: Y lo veo
2: a Dani también así como emocionado con todo lo que está diciendo, obviamente uno se va a esa persona que perdió hace poco o hace mucho, pero esto que vos digas de llevar la paz, de que está bien, pues obviamente uno se queda con muchas preguntas al momento de que una persona querida se va.
1: Totalmente, porque qué increíble, digo yo, para lo que estamos acá, que tu familia se fue de una enfermedad que sufrió bastante y que lamentablemente sabía que se te iba a ir, que él se iba a ir o que ella, y te dice, quiero decirte, hijo, que ya no sufro más, ya estoy bien, gracias, porque en el momento que yo ya no podía responderte, ya no podía abrir los ojos, yo te escuchaba, yo te sentí las manos, me dijiste, bueno, que me vaya tranquilo, que me eleve bien alto, pero quiero que sepa que estoy acá. No, es maravilloso. Entonces, esas palabras de aliento, de amor, que te dan ellos del otro lado, que solamente vos sabés que en ese momento, o te dice, no fue así, te dice, cuando a veces sin preguntar nada, no fue así, que cuando vos me miraste, cuando yo estaba en el velatorio, te dice, cuando vos me miraste, me viste como que yo estaba sonriendo, que estaba con mucha paz. Y entonces dice, pero en realidad la sensación que viste, le dice, por ejemplo, una madre a su hijo, eras así. Y después te acercaste, pero bueno, se encontró con otra cosa. Pero

0: que siento mucho que no está la presencia de tu papá, no siento y no siento la conexión de tu padre, pero me dejas, me permitís hacer algo por vos, sí, me dice. Entonces, como un imancito me lleva las manos, mi mano me lleva en la espalda. Recorría toda su espalda. Es increíble. Y le dije, desde este momento, gracias a Dios, ya te liberaste de esto. Así que seguí para adelante. Empezó a emocionarse un montón la señora divina. Me dice, no puedo creer, qué cosa. El dolor que yo tomaba, lo que tomaba, no se me iba con nada en la espalda. Desde este momento, no, está en mi Instagram, lo escribió en mi Instagram todo, la señora corroborando, que no me acuerdo el nombre, no importa. Y eso es maravilloso, o sea, que van a vivir, una va a venir a recibir el mensaje, otra quizás se va a llevar una sanación energética, armonización, otra un mensaje divino, o sea que esa, con algo se van a ir, no es que con desbloqueo energético, por supuesto que voy a trabajar mucho con las energías, porque lamentablemente hay veces que uno se pregunta, ¿qué me estará pasando? ¿Por qué me sale todo mal? Y ya pensamos otra cosa. No es todo brujería, ojo. Uno, hay veces que se autobloquea uno mismo. Ese bloqueo no sabemos si ya si ya nacimos con eso, desde el engendro, desde, no sé, tu niñez, desde la adolescencia, en qué momento pasó. Entonces yo busco manera para ver cómo entrar ahí. Me pasó un caso, yo estaba de Santa Fe, en el escenario me subí con... Bueno, con todo el amor, apareció una chica por allá en el fondo y le digo, pasa, tendrá 48 años más o menos. Y cuando apenas se acercó, le dijo la madre, yo cuando vos tenías 14 años, hija, estuve presente a tu lado, por eso no te mató el desgraciado. O sea, que fue abusada. Le dijo, tremendo. Y dice, agradezco tanto, bueno, con detalle no te puedo decir porque es largo. Entonces la chica dijo, agradezco tanto este día, porque yo no le contaba a nadie y ahora me siento liberada. Todo eso es increíble.
1: Sí, totalmente.
0: Sí.
1: Sí, fuerte. Sí,
0: Así.
1: estamos hablando y nos estamos llevando la mano al pecho cada tanto. Está latiendo fuerte el corazón. Aristia, te tenemos conectada. Ya vamos a repasar de vuelta los datos de lo que va a estar pasando el sábado 8 y domingo 9, pero. A ver, también has tenido mucha repercusión por la afirmación de, o anticipar que Milei iba a ser presidente, por el tema de la escaloneta también con la Copa en el 2022. Y ya que te tenemos, yo calculo que algo habrás sentido o vos te has interiorizado quizás de algo que se está hablando mucho, que es de qué pasó en la final de este mundial. Hubo unas energías por ahí. ¿Qué fue lo que vos sentiste?
0: Bueno, todo esto justamente en mi Instagram, arroba la mística, está todo, yo lo subí todo, que la gente también, ahora voy a contar igual, que corro, que miren, que vean, porque bueno, pasó algo, justo mira, está en la bio, que entro en mi Instagram, está justo en la bio, un segundito, ahí le voy a mostrar esta parte, para que vean,
1: Ahí
0: ahí
1: estás,
0: va,
1: sí.
0: ahí está.
2: En política del bar.
0: En polémica del VAR, que justamente
1: Ahí está Mariano.
0: para que escuchen, o capaz que sí, es que lo googlean ahora, no importa, les voy a contar lo que pasó así breve. Hubo una energía bastante, bastante pesada. Los psicólogos, parapsicólogos, tarotistas, videntes, todos veíamos, pero miles de videntes, inclusive, bueno, medium, dijimos y veíamos que Argentina traía la copa, que estaba todo para traer. ¿Qué pasó? ¿Qué pasó en el último momento? Inclusive cuando ya con el árbitro, cuando le dejaron con un jugador menos, ahí empezó el problema. Cuando le dejaron con un jugador menos, primero salió uno, entró de vuelta, creo que no me acuerdo, cuando sacaron a Enzo, ahí empezó a cambiar la energía en la cancha. Bueno, yo lo que percibía y lo que veía, pero me agarró una desesperación tremenda, una oscuridad tremenda, o sea que una energía de bajo astral oscurísima, que la verdad agradezco a Dios que los chicos salieron bien de la cancha, porque podría haber pasado un desastre total. Y que seguramente si me están escuchando, algunas personas que también tienen esta habilidad. Fue tremendo los picazones.

0: que sentía en mi cuerpo. De hecho, te estoy contando y me está estoy sintiendo en las manos, en las piernas. Los chicos, los jugadores, seguramente, si nos escuchan ahora, pueden sentir, después del partido, habrán sentido unos picazones en el cuerpo. Y si quedan todavía con eso, aquí estoy para ayudarlos, sinceramente, porque fue horrible lo que se hizo. Y no puedo decir, lamentablemente no puedo decir, porque también es algo muy delicado, pero Dios existe, así que se va a hacer justicia. Pero Argentina sigue con la copa, el campeón del mundo sigue siendo Argentina, así que pensemos y que miremos así. Argentina sigue como campeón del mundo y que siga brillando. Y cuando lloraba Scaloni, yo creo que todos lloramos con él, que me encantaría que siga y que obviamente, bueno, lo mejor se aproxima también para nuestro querido Argentina y para Mendoza. Así
1: Ay,
0: que
1: que así sea, que así sea.
0: Mendoza
1: Qué emoción.
0: sí, va a sorprender también Mendoza a muchos.
1: Me
0: Así
1: gusta.
0: que, bien. Bueno, mi amor, así
1: Bella.
0: que los espero. Sí, mi amor.
1: No, eso, no, exactamente. Sábado 8, domingo 9 de agosto, 18 horas, Salón Los Olivos en Arena Maipú y las entradas por Ticketek para aquellos que no las tienen todavía, apurarse y conseguirlas.
0: Sí, mi amor, porque queda poca localidad ya y me gustaría que todos puedan participar de este evento, de esta conexión maravillosa, que encuentro de almas, donde vamos a sanar lo que quizás hace tiempo nos quedó ahí pendiente. ¿Y cómo eso me dicen? ¿Cómo vamos a sanar, Ari? Y porque yo me acerco y le voy diciendo, mira, acá me está diciendo tu hijo que no te sienta culpable por tal, tal, tal, y que a él, no sé, tal, que el casco que guardaste tenés en la, en el placar y sacalo, ta, ta, ta, y bueno, ya está. Y bueno, ahí se sana ese dolor.
1: Total.
0: Es increíble esto. Bueno, chicos, un placer, mi amor, y nos
1: Placer.
0: vemos prontito y están súper invitados.
1: Un abrazo enorme, Aristida.
0: Otro para ustedes y que me sigan en mi Instagram, arroba la mística, en TikTok Aristida la Mística, o en Facebook Aristida la Mística, en YouTube también Aristida la Mística. Así que, mi amor, nos vemos prontito. Beso
1: Abrazo,
0: grande.
1: gracias.
0: Abrazo.
1: Chao, chao. Bueno, una genia, ¿eh? Arístida, como ya viste, se presentó. Arístida la Mística, así está en las redes sociales también, charlando con nosotros. Y lo volvemos a decir: sábado 8, domingo 9 de agosto, 18 horas. Es decir, el que viene, no.
2: El
1: Another,
2: otro.
1: tampoco. Another. Faltan todavía dos
2: Ah,
1: fines
2: dos
1: de semana,
2: semanas,
1: claro.
2: claro.
1: Esto va a ser en el Salón Los Olivos, Arena Maipú, Ticketek. Por ahí compras las entradas.
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4: 12.
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0: ¿Qué cantidad de mensajes la gente de que se quiere ir al cine, sí, Dani?
1: Me encantó porque, aparte, les pedimos alguna selfie y cumplen. Nuestra amiga, por ejemplo, buen día, Cope. Acá cortando la señora cebolla, sin llorar, para la comida del jefe. Participo por el cine, dice Sandrita con el 931.
0: ¿Le habrá pedido permiso? Yo las veces lo que lo hice, no lloré.
1: No, por Dios.
0: Bueno, creo reventar. Le dije, hola, te voy a cortar. Hola, cebolla, te voy a cortar. Y no lloré.
1: Como la teoría conspiranoica.
0: No sé, creo reventar. Bueno, dale. Creo reventar. María, que nos mandó la selfie tomando un motecito. Muy bien, María, un abrazo. Con una... vos mandás selfie y nosotros chusmeamos. La heladera que tiene de fondo. Qué manera de tener imanes de viajes. Veo, Torre Eiffel. Brasil.
1: ¡Apa!
0: Veo, ¿qué más por ahí?
1: Está hecho re chusmeando.
0: No, re chusmeando.
1: Ahí estoy viendo la foto.
0: ¿Viste? Hay de todo. Hay una que debe ser Hawái.
1: No son de ellas, todos. Alguien que le trae.
0: Que nos cuente. Chusmiemos juntos.
1: Sí, y el imán para vos.

0: ¿Va en la puerta o ella lo tiene en el lateral? ¿A dónde pegas el imán?
1: En la puerta.
0: Yo soy de pegar en la puerta. Me gusta que quede nadie adelante.
1: Sí, sí, sí.
0: Ella lo tiene en el costadito. Bueno, vamos. ¿Qué más tenemos por acá? Hola, bellos. Acá trabajando, nos dice Lore con el 433. Verdulería.
1: Muy bien. Me gusta. Hola, chicos. Soy Jorge. Acá en el trabajo con frío. Vamos por esas entradas. Techo de chapa.
0: El techo me da frío.
1: No, y aparte hay una ventana ahí que me dio un
0: frío. El techo me da un chiflón.
1: Sí, sí, sí. ¿Qué más?
0: Buen día, Cope. Yo acá cocinando pollo al horno, dice Joana. Y no, nos manda un pollo con mucha verdurita adentro del horno. Joana.
1: No, Joana, invitá. Mirá lo que es eso.
0: Me ha gustado. 2.93.
1: Hola, chicos. Dice, estoy repartiendo galletas, pepas y marmoladas, alfajores de maicena, de chocolate, de glacé y pan dulce. ¿Ya empezamos con el pan dulce?
0: ¿Pan dulce en julio?
1: Ya empezamos. Yo estoy, ¿eh?
0: Es, es para ahora el pan dulce.
1: Es que exactamente. Es algo calórico que deberíamos empezar a comer primero en cualquier época del año. ¿Viste que Don Satur había alargado la empresa de que si salíamos campeones iba a sacar el pan dulce ahora en julio?
0: Bueno,
1: copate y hacele igual, claro. O si no, vamos y le compramos acá a nuestra amiga Nadia, 802, que también los vende.
0: Buen día, Pau Dani, laburando acá haciendo un poco de hamburguesas. Soy Gabriel Boriero, 126 para los sorteos. Bueno, aguante la Cope. Y está haciendo una cantidad de panes de hamburguesa industriales.
1: Claro, pasa que trabaja en una empresa que hace panes.
0: Claro.
1: Por eso. Pues si no, todo eso para él.
0: No, es un montón. No, una empresa y una cantidad de panes impresionante.
1: Chicos, ¿cómo andan por acá cambiando los muebles de lugar y ordenando? Saludos, dice Vivi. Vivi que está en un proceso de cambio.
0: En un proceso de cambio. Vos cuando cambiás los muebles de lugar, estás, sí. Ojo, sáquenle las tijeras a Vivi que se va a cortar el flequillo.
1: En cualquier momento. En cualquier momento se viene cambio de look. Como en cualquier momento llega Chayanne. ¿Cómo hemos puesto Chayanne esta semana?
0: Si no,
1: porque hablamos de él.
0: Sí.
1: Hablamos de Provócame, ponemos canciones, pero bueno, para todas las Chayanne lovers, esto es Bailando Bachata.

0: Hola chicos, ¿le pueden cantar el cumpleaños a mi primo que cumple y se llama Bastián? Bueno, un abrazo enorme. Mirá, es de Neuquén y vino a pasar su cumple por acá. Pero qué genio. Besito, beso grande. Y también por acá va llegando otro cumpleaños. Dice, hola Pauli, por aquí ordenando un poquito, ¿me pueden saludar a mi novio Sergio que está de cumple? Está a punto de extraer el título de papá. Yo soy Yami. Algo de los redondos si puede ser. Un beso enorme. Beso, felicidades y feliz cumple para Sergio.
1: Muy bien. Y lo que estamos escuchando es la gente de Pizza. Sí, que se va a estar presentando el Primavera Sound el día, segundo día del Primavera Sound, que es 28 y 29 de noviembre. El día que, por ejemplo, vas a tener a The Strokes, que vas a tener a Santi Motorizado. Bueno, los chicos van a estar compartiendo escenario más temprano. Pizza, que, bueno, va a estar cerrando el año bien arriba, ¿eh? Bien. Mega show. Bien. Uno de esos escenarios que está bueno.
0: Hablándote un poco.
1: Pizar ahí.
0: Se acaba.
1: Pizar.
0: Pizar. Claro. Se acaba de conocer las fechas para el Cosquín Rock 2027. Bien. Y siempre, estaba casi siempre el fin de semana del Día de los Enamorados.
1: 14 viene ya de febrero, por ahí.
0: Históricamente pisando el 14 de febrero. 14, 15, 13, 14, 15, 16, a veces
1: lindo
0: por ahí.
1: Lindo plancito, decir, claro, mi amor.
0: O alguno desaparecía también para esa fecha y se le armaba la rosca. Pero bueno, sí. Ahora no será. ¿Habrá sido por eso? Se cambió. Y se cambió por una semana antes. Es decir que el 2027, sí. El Cosquín Rock va a ser el 6 y 7 de febrero.
1: Se adelantó una semanita. Sí. Bueno, cuando hablemos con José
0: Palazzo, ¿sí?
1: Le vamos a tener que preguntar.
0: De hecho, le voy a preguntar. Che, hubo mucho reclamo de mucha gente que te dijo.
1: Che, voy a tener que dejar de ir porque todos los años tengo problemas con mi esposo, claro. Mi novia, porque me voy el 14 de febrero.
0: O con mi novio, mi esposo también. Sí, sí. ¿Por qué no?
1: ¿Por qué no?
0: ¿Por qué no? Bueno, tendremos que hablar y preguntar eso, pero ya está, confirmado. Están las redes sociales 6 y 7 entonces de febrero para el Cosquín Rock 2027, que si pestañas.

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1: Y empezamos a cumplir con los amigos que se comunican al 261-303-1440 que quieren ir al cine. Le estamos pidiendo simplemente una selfie mañanera. Hola, chicuelos. Acá estoy feliz y contento porque me acabo de cambiar la llave de luz del auto y funciona. Angelito, lo importante es que en otro momento revoleaba todo, no tenía paciencia. Así que bueno, y Angelito está pidiendo que saludemos a Fabio por su cumpleaños. Así que saludos a Fabio, que no sabemos cuántos años está cumpliendo. Decinos, Angelito, saludos. Feliz cumpleaños, Fabio. Te queremos mucho. ¿Qué más tenemos por aquí? Por acá nos llega una selfie. Es una... ¿de dónde? Llena de trabajo en la escuela Soledad Ibi con el 364. Bueno, en uno de las... en dirección. A ver si hay algún chico por ahí atrás que está castigado. Trabajando en mi pequeño local, lo tengo en casa. La nena, se llama el local. Siempre escuchando la COPE. A mis clientes les encanta la música. Las últimas 6:26. Mirá vos, che. Me gusta eso del... el cliente que entra y dice, che, qué buena música están pasando.
2: Y sí, porque es la COPE, obvio. Elena. Chicos, por acá, muy buena compañía con mi gato. Ambos, dice, no estamos con ganas de hacer algo. Dice, mucha fiaca por acá, María Eugenia. Y le preguntamos cómo se llamaba el gato, porque nos pareció un hermoso
1: me
2: gato.
1: Me encantó.
2: Divino. Aparte, mira la cámara. Cherry, como los tomatitos.
1: Ajá.
2: Oh, bueno, un beso enorme para Cherry, un beso enorme para vos también. Pero seguimos contándote cosas, porque noche muy especial la que se viene este 19 de septiembre, 21 horas, los fabulosos Cadillac festejando los 40 años de su carrera en el Teatro Griego Fran Romero Day, con una noche histórica que será aquí en la provincia de Mendoza.
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1: Nos quedamos con la Grecia. Esto es una lapicera clavada en el corazón.

0: Por acá otro mensajito dice: buenas, quería participar por las entradas. Vladimir 699 dejaba la fotito ahí, está pintando. Qué prolijo el señor, mirá qué bien. Como vos, Orizan, cuando se te da por pintar.
1: Ya terminé, por suerte. Muy bien. Por suerte fue una odisea.
0: Muy bien.
1: Pero terminé.
0: La quinta estación, el sol no regresa. No, no, no. Vos sabés que el otro día me vi. Recomiendo para todos aquellos que les guste Amy Winehouse. Y que, porque en realidad de Amy Winehouse se sabe. Y, a ver, obviamente que tenía problemas de adicciones. Que desgraciadamente las adicciones, sobre todo el tema del alcohol en el último tiempo, fue lo que la llevó a su muerte. Se sabe que la rompió, que era muy joven, que tenía 27 años, por eso justamente está en el club de los famosos 27. Y un día como hoy, 23 de julio del 2011, nos dejaba. Pero para aquellos que quieran saber un poco más, recontra recomendada la película llamada Back to Black, que está en Amazon Prime. Véanla, porque de verdad, o sea, aparte de hablar de toda su carrera, de lo exitosa que ella que era, de lo, a ver, esto de volver a incursionar en géneros como el jazz, el soul, el blues, que, a ver, si uno empieza una artista joven, quizás no se va para eso, se va más para el pop. Bueno, cómo ella luchó por esos géneros, de dónde saca el amor a ese tipo de ritmos. También habla justamente de cómo le impactó su relación amorosa con un exnovio con el cual se termina casando. Uh-huh. Y cómo vuelve al alcohol, desgraciadamente, después de que se entera que su exnovio se volvió a casar.
1: Ah,
0: y ese fue el principio del fin, porque ella estaba como saliendo y después de esta noticia volvió a tomar y unas cosas más que pasaron y bueno, fallece desgraciadamente a los 27 años por sufrir una intoxicación etílica. Como decíamos, al principio fue asociada a múltiples adicciones, pero después se conoció que es por el tema del alcohol. Y el álbum Back to Black ya tenía récord de venta. Y después de esto, claro, estalló. Así que bueno, véanla. Muy buena película. Aparte está supervisada por el propio padre. Uh-huh. Así que bastante, bastante fiel. Pero no solamente efeméride que trae a esta genia de la música, sino a otro genio también.
1: Uno nuestro.
0: A uno bien nuestro, claro que sí.
1: Que va a estar festejando aquí en Mendoza.

0: Jeff Buckley, The Beatles, Radiohead, Sting y Rolling Stones. Es decir, que si yo te saco el currículum y soy Pedro Aznar, te lo pego en la cara y te volteo, te dejo durmiendo una semana. ¡Qué currículum! Bueno, este fin de semana, como decíamos, va a llegar aquí a la provincia de Mendoza.
1: Junto a David Lebón
0: en su versión de Haciendo Clásicos para Revivir Clásicos de Serú Girán. Sábado 25 de julio, y van a regresar, como se agotó la de este sábado 25 de julio, anunciaron una nueva presentación de Serú que va a ser el 12 de noviembre también en el Arena Maipú. Así que espectacular. Saludos a Pedro Aznar, que está cumpliendo 67 pirulos, pero vos lo ves, está impecable.
1: Está impecable.
0: Y para mí tiene mucho que ver esto, porque él es budista. Tiene una vida muy, muy
1: tranquila,
0: muy correcta, medita, y eso lo ves en el cuerpo, refleja toda su ideología, la refleja también el cuerpo, a pesar de ser hincha de Racing, que la mala sangre se la hace por ahí.
1: Suena Lil Cake por acá. Ayer Mari estuvo charlando con Lil Cake. Esto es Olvidar. Si te perdiste la nota, lo ves en nuestras redes sociales, en nuestro canal de YouTube.
0: Con sus rulos,
1: Link. Ah, bien, sí. Bien armado.
0: Qué bien
1: definido. A lo Cucurella,
0: Qué bien definido, sí.

0: gran versión de Tan Biónica en vivo en Obsesionario en La Mayor con Abel Pinto. Pero mirá qué genio acercándose allí a River para poder hacer esta. A Vélez, perdón, para poder hacer esta canción. Tan Biónica que pasó también por la provincia de Mendoza. Gran show dieron por aquí en una sola función en el Fran Romero Day. ¿Quiénes se van al cine, Dani?
1: Se van al cine. Joana con el 293, Nadia 802 y Vladimir con el 699. Tres ganadores para Cine Estadicor. Nos ponemos en contacto con ustedes, muchachos y muchachas, para que puedan disfrutar de la gran cartelera de Cine Estadicor.
0: Bueno, tenemos cumpleaños, son tres, entonces.
1: Tres cumpleaños, tres.
0: A la one.
2: And the two.
0: A la one, two.
3: Y que lo cumpla. Que lo cumpla feliz,
1: Fabio.
0: Sergio.
1: Bastián.
3: Que lo cumpla. Que lo cumpla feliz.
1: Japón tiene más de 200 sabores de Kit Kat.
0: ¿Por qué te pregunta la gente si son datos que de verdad son o no?
1: Escuchá, porque tiene toda una razón de ser.
0: A ver, contale a la tía.
1: Están creados exclusivamente para diferentes regiones, ciudades y estaciones. Hay algunos que suenan bastante bien, como el Kit Kat de banana.
0: Sí.
1: El de tarta de queso con arándanos, que sería como un cheesecake de arándanos.
0: Sí,
1: va con chocolate.
0: Sí.
1: El de helado de Oreo. Y otros que para mí, por lo menos, son cuestionables.
0: A ver.
1: Dudosos.
0: A ver.
1: Papa frita.
0: Mm.
1: Melón y queso. Es melón y queso.
0: Mm.
1: Kit Kat de melón y queso.
0: Mm.
1: El de wasabi.
0: Como la gana fan.
1: Y el de jugo de verduras. Acá dice
0: un caldito.
1: Sumo de verduras. Claro, un caldo de verduras. El Kit Kat de caldo de verduras.
0: Qué rico. Qué rico.
1: Ah.
0: Bueno, pues es que igual te creo, porque cuando he ido al barrio chino.
1: Pará.
0: Este dato te
1: no
0: lo
1: es
0: creo.
1: Igual te creo. Todos son reales.
0: Este dato te lo creo. Cuando he ido al barrio chino, en los negocios, en los supermercados del barrio chino, hay, por ejemplo, Oreo de. Pero nosotros tenemos uno, dos, ponele la frutilla.
1: Sí.
0: Hay limón, como decís,
1: de
0: frambuesa, y son como 8 o 9 variedades, ¿entendés? Así que te recontra creo. ¿Cuánto
1: claro.
0: dijiste?
1: 200.
0: No te creo tanto.
1: Bueno. Bueno, ahora se viene la, ya que estamos con el chibardo, la Oreo de BTS.
0: Es verdad que es media de bordeaux, no.
1: Sí, borrabila, violeta,
0: sí,
1: raro, púrpura, qué color raro.
0: No sabemos, pero bueno. Gente, nos encontramos mañana. Mañana nos volvemos a encontrar. Mañana hay de rap y encima sin la Carla. No, porque...
1: Ah, si la vamos a hacer, la hacemos completa, ¿no? Ponele morrón. Ponele morrón.
0: 12.57.
1: Sí.
0: Me tiró un coso.
1: Si la vamos a hacer completita.
0: No, bueno, Carla, mirá, se toma el día para hacer trámites. Hacé todo. Porque no va a faltar otro día. No te damos permiso. Hacé todo un solo día. Gente, nos vemos. Hasta mañana, chaito.

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4: 13. Un minuto.
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0: buenas tardes, siesteros. Bienvenidos a Cop School en este día jueves previernes 23 de julio. Bienvenidos a todos, a vos que estás del otro lado, nos estás escuchando desde tu negocio, tu almacén, desde el trabajo. Si estás saliendo del cole a esta hora o estás yendo al colegio en el turno tarde, ya podés mandarnos tu WhatsApp al 2613-03-1440 para contarnos qué estás haciendo a esta hora del mediodía. Si nos querés mandar las selfies de lo que estás haciendo, ya sea que estés haciendo el almuerzo, estés por almorzar, en el camino a la escuela también, ¿por qué no? 2613-03-1440, si nos querés contar a qué colegio vas, cómo la vas llevando en este regreso a clases, en esta primera semana de clases, luego el receso invernal, también lo podés hacer al 2613-03-1440. Dijimos que hoy es jueves, hoy es previernes, hoy se renueva la cartelera de los mejores cines del mundo, Cinema Center de la Barraca Mall y Cinema Center de San Juan. Hay grandes estrenos y vos podés estar ahí. Hoy se van pases 3D y 2D para que puedas ir a ver una gran película. Además, el fin de semana va a estar ideal. Puedes ir con quien vos quieras, con un acompañante. Dale. Además, sumamos el cuaderno oficial de la que más te gusta. Todo esto hoy en Cop School. Mi nombre es Flor Beckford y hasta las 14 esto es Cop School. Ya tenemos mensajes que van llegando al 2613-03-1440. Te damos la bienvenida. Hola. Bienvenido.
1: Hola, Cop. Soy Luela. Estoy yendo al Colegio Santo Tomás de Aquino. Quería pedirte la canción Puñalada de Química Mayor de Mon Laferte. Chau, Cope, la que más te gusta, la que más nos gusta.
0: Beso grande, Luana. Que tengas un gran jueves, mi amor. Muchos besitos para vos.
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0: Hola, compa, soy Margarita. Te pedimos la canción de la camisa. De las cabronetas ya llegó. Un saludito para papá. La que más te gusta, la que más le gusta. ¡Chao!
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0: Me quería pedir la canción Crimen de Chaos. Quería participar por todos los premios. Chau, Cope, la que más te gusta y la que más nos gusta. La Cope, la más copada, te quiero, Flor. Hoy en mi escuela vamos a jugar al amigo invisible.
1: Me encantó, Ampi, me encantó ese juego. Bueno, espero que recibas cosas muy lindas y que todos reciban regalos muy lindos. Beso grande y que tengan lindo día en el cole. Beso gigante.

soy Valentina. Quería participar por las entradas al cine. Mis últimos números son 527 y te queda pe la canción Ojos Verdes, Nicki Nicole. Le quería mandar un saludo a toda la familia que está trabajando y a San Pedro Nolasco.

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0: López, soy Emilia y quiero pedir la canción de
1: Las Mujeres No Lloran, de Shakira.
0: Sí.
1: Un beso. Las últimas tres son 188.
0: Besos.
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0: pido la canción de el mundial. Mi última 3-0-30.
1: Hola, Cope, somos
2: Agos, Juanpi
1: y Pamela. Estamos yendo a la escuela y te queríamos pedir el tema de
2: Milo J de Luciérnagas.
1: Luciérnagas de Milo J y la escaloneta.
2: Ajá.
1: Muchas gracias.
2: Chao,
1: chao. 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

21 minutos pasan de la 1 del mediodía con una temperatura de 7 grados la actual, una máxima que se espera en 10 para este día jueves. Atención porque el servicio meteorológico indica ascenso la temperatura para los próximos días con una máxima de 13 para mañana viernes, de 15 para el día sábado y de 16 para el domingo. Hermosas temperaturas que nos están esperando los próximos días. Te cuento que la temperatura en San Juan, nuestra gente de San Juan que nos escucha por la 103.9, la temperatura en San Juan es de 12 grados y la máxima esperada para hoy en San Juan es de 14. Y en San Rafael, que nos sintonizan por la 93.7, la temperatura actual es de 11 grados y la máxima esperada para hoy en San Rafael es de 13. 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Simplemente nos tenés que decir lo que estás haciendo a esta hora. ¿Estás yendo al colegio en el turno tarde? ¿Estás trabajando? ¿Estás llevando a los chicos al cole? ¿Los estás yendo a buscar? ¿Estás volviendo a la escuela?

0: La querés compartirnos cómo te fue en el cole hoy, también lo podés hacer al 261-303-1440. Hola Flor, soy Jorge, participo con el 629 por las entradas para el cine. Pásame algo de Miranda para escuchar en el trabajo. Pero Jorgito, por supuesto que sí. Bueno, que tengas lindo día en el trabajo. Beso grande. Hola Flor, soy Uriel, estoy con Claudia, con Francesco y Alma, queremos participar por cualquiera de los premios con el 772-856-657 y 713. Te pedimos la canción de La Conga con Lucra, te amamos un montón, saludos del barrio Jardín El Sauce de Guaymallén. Uri, un beso grande para vos, para Claudia, para Francesco, para Alma, gracias por estar ahí siempre presentes. Hola Flor, soy Agus, voy saliendo de mi trabajo en este momento en el auto. Me gustaría ganarme las entradas al cine para ir con mi novio. Nos hace un poco falta, estamos un poco peleados. No me digas, Agus, ¿qué está pasando ahí? No, vamos, arreglar las cosas. Beso grande y estás participando, beso grande, Agus. Vamos con más. Hola Flor, buenas tardes, escuchándote en el jardín con mis alumnos. Soy Vale con el 265. Ay, Vale, ¿desde dónde nos escuchás? Beso grande para todos tus niños, mis hermosos amores, beso grande. Y acá tenemos una de las valientes que se animó a mandar la selfie. Hola Flor, somos Camila y Cintia, acá por irnos al colegio, un beso grande y que tengas buena tarde. Ustedes también, ahí las chicas, ahí escuchando la copia full. Hola Flor, quiero las entradas para el cine, el fin de tengo mis nietos y quiero llevarlos a ver Toy Story. Soy Vivi con el 019, beso grande, Vivi, beso grande para esos nietos, qué buen plan, ¿eh? Hola Flor, soy Rosana, quiero escuchar un tema de Luciano Pereira, mis últimas 113, participo por las entradas. Chau Flor, beso grande. Rosa, estás anotada y tu tema ya sale, beso grande. Flor, yendo a buscar a los chicos a la escuela, quiero ir al cine, soy Ivana con el 286, beso grande. Ivana siempre está del otro lado, nos mandaba mensaje esta mañana diciendo que bueno, que sus hijos van al Don Bosco. Beso grande, Ivy, beso grande para los chicos también, espero que les haya ido súper bien. 261-303-1440, como Ivy, vos también te podés comunicar y decirnos qué estás haciendo a esta hora. ¿Estás en el trabajo? ¿Estás por salir? ¿Estás camino a casa? ¿Estás almorzando? ¿Estás preparando el almuerzo? ¿O no sabés todavía qué cocinar? ¿Nos querés mandar la selfie? Bueno, acá la recibimos. Si es por audio, mejor, porque nos encanta escucharte. Dale, que sos el gran protagonista. Y de paso, te regalamos tus canciones favoritas que vas agendando al 261-303-1440. No te olvides de decirnos si participás por el cine o por el cuaderno más copado de todos. Dale, que hoy puedes ser el gran ganador. 261-303-1440. ¿Quién tenemos del otro lado dejando su presente? Te damos la bienvenida. Hola.
1: Hola, Flor. Hola, Cope. Acá escuchando la mejora en el laburo. Te quiero pedir el tema. Todos locos, acá estamos en el laburo, estaría bueno para escucharlo. Soy Gabriel Borero, mi última 326 para participar por los sorteos. Aguante la que más nos gusta, la COPE.
0: Aguante, Gaby. Beso grande, Gaby. Un beso grande a todos los chicos que nos están escuchando desde la fábrica La Española. Beso gigante, ¿eh? Ya sale de su tema. Beso grande.
2: Hola, COPE. Me llamo Merlina. Estoy en la escuela Carmen Vera Arenas. Quiero que les mandes un saludo grande a mi grado segundo B de la tarde. Quiero que pongas la canción Pinky Up. Participo para las entradas obras al cine para ver Minions y Monstruos. Mis últimas son 8:19. Chao, que tengas un lindo jueves. Beso grande.

Hola, Cope. Hola, Flor. Soy Bruna. Estoy saliendo de la Santa Teresita de Gimnasia con mi hermanita, que se llama Doni. Bueno, quiero pedir la canción Las Calonetas Ya Llegó y Dai Dai. Bueno, participo por un premio, el que más te guste, y mis últimas son 3, 5, 6.

0: Recién llevamos a mi niña más grande a la escuela, como verás. Atrás mi compañero se durmió. Bueno, participo por las entradas para el finde. Chau, chau, besos. Mis últimos tres son 3, 6, 5.
1: Beso grande, Karen, ahí que se animó a la selfie. Ay, mi amor, gracias por compartir esa foto. Es hermoso tu acompañante que se durmió. Es hermoso ese bebé. Beso grande. Espero que no se te despierte y que puedas dormir la siesta. Beso grande.
2: Hoy vuelvo a vivir. Hola, ¿cómo? Me llamo Maciel. Estoy yendo con mis papás a la escuela. Quería participar por las entradas del cine. Mi sistema del DNI son 988, la de mi mamá 731. Chau, Cope, la que más te gusta, la que más nos gusta.
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lo que estás escuchando es a los Caligaris junto a la Mona en esta versión de Todos Locos. 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

0: y despido de la canción Tengo un feeling de Pepu. Participo por la entrada al cine, mis últimas son 063. Le mando un saludito enorme a Quinto A de la Escuela San Diego. Chau, Cope, la que más te gusta y la que más nos gusta. Que tengan un hermoso jueves, Flor.
1: Hola, Cope, soy Mateo. Quiero participar para las entradas al cine. Y pueden poner una canción de Milo J que se llama Bajo la piel.
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¿ok? Y nuestras últimas son 202 y 2. Y la de mi amiga es

0: Hola, la Cope, ¿cómo estás, Florcita? Acá estamos con Anita, trabajando en la escuela. Hoy día hice carne a la olla, riquísima, ya te la voy a mostrar. Así que bueno, participamos por las entradas. Mis últimos son 515.
1: Beso gigante para las chicas, para María, para Anita, que están ahí en la escuela cocinando unas cosas riquísimas. Para los chicos, nos mandaron la selfie. Por favor, lo que es esa carne a la olla, por favor, qué talento, por favor. Bueno, gracias por compartirlo, chicas. Se ve riquísimo. Les mando un beso gigantesco. Que tengan hermosísimo jueves, chicas.
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0: Hola, Flor. Le quiero mandar un saludo a mi abuela Olga y a mi tía, que se llama Lore. Participo por la merienda de Churrico. Mis últimas tres son 6, 7, 8. Le mando un saludo a mi primo, que hoy es el cumpleaños.
1: Besote gigantesco para Emiliano Sosa. Que los cumplas, Emi, que los cumplas muy feliz de parte de toda la COPE. Sofi, que tengas un gran jueves también. Sofía Fuentes, hermoso día para vos también.
2: Hola, COPE, soy Juli. Te quería pedir la canción Puñalada. Mis últimas tres son 1, 3, 4. Participo por todos los sorteos. Chao, te mando un beso grande.
3: Beso, Benny y Oli. Y te queremos pedir la canción Puñalada. Mis últimas son 199 y 010. Y quiero participar por todos los premios. Gracias, la COPE la más copada.
4: Hola, COPE. Soy Bautista y te quería pedir la canción Yo soy hincha de la selección. Chau, COPE.
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y está sintonizando a Cat Eyes junto a María Becerra en Lonely, puesto número 22 del ranking Top 40. Si te gustaría que esta canción siga avanzando casilleros en el ranking Top 40, no te olvides de dejarle tu voto en lacope.net. Esta canción que María Becerra la estuvo interpretando ayer en vivo en Barcelona junto a Cat Eyes. 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

Te queríamos pedir un tema de Argentina. Acá vamos con Benjamín y Amparo al colegio Edison, siempre escuchándote y siempre llegando tarde. Queríamos participar por la media tarde en Churrico. Nuestro último número es 985.

0: Hola, Flor. Somos Cande,
1: Ben,
0: Juani, Agus. Y te queríamos pedir la canción, cualquier canción de Argentina. Participamos por todos los sorteos, Flor. Nuestras últimas son 115, las de mi hermano son 756 y las de mi primo son
1: 422.
0: Chao, Cope. Chao, Flor, la que más te gusta y la

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0: 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Grandes películas en la cartelera de Cinema Center de la Barraca Mall y Cinema Center de San Juan. ¿Cómo participás por cualquiera de estos premios? ¿Por el cine o por el cuaderno de la COPE? Simplemente nos contás qué estás haciendo a esta hora. ¿Ya dejaste a los chicos? ¿Ya estás cocinando? ¿Estás volviendo a casa? ¿Qué estás haciendo a esta hora? Decinos también qué canción te podemos regalar, qué canción tenés ganas de escuchar a esta hora al 2613-03-1440. Dale, que hoy es jueves, previernes. Mirá, mirá, mirá, mirá cómo vamos calentando motores. Hola, florcita de mi corazón, soy Anita, acá en la escuela con Marité. Participamos por todo, nuestras últimas 808. Hola, Marité, hola, Anita, mis amigas. Beso grande, chicas. Son las chicas que, bueno, recién nos mandaban la selfie de la carne a la olla. Por favor, qué exquisitez. Beso grande, chicas. Hola, Flor, soy Brune. Te quiero pedir la canción Iconic by Mistake. Quiero participar por las entradas para el cine, mis últimas 8.28. Chao, Flor, la copa es la más copada. Hola, Brune. Hola, mi amor. Te mando un beso grande. Beso también a Santi. Hola, Flor, estoy en el trabajo. A escondidas te mando un mensaje. Participo con el 618 acá firme, escuchándote. Soy Cintia. Cintia, sos lo más del mundo. Beso gigante. Hola, soy Bri, te quiero pedir la canción Tequila de Kellos, de las Kellos. Participamos con el 489, beso grande, Bri. Hola, Flor, soy Marina, ya salí del trabajo, estoy yendo a buscar a mi hijo al colegio. Mis últimas tres son 189, participo por las entradas. Nos encanta escucharlos. Beso grande, Marina, espero que hayas tenido un lindo día en el trabajo. Y beso grande a tu niño, beso grande. Hola, Florcita, feliz mirando la foto de mi sobrina nieta. Saludos a los papás, Flor y Emanuel Rinaldi. Soy Josefina con el 694 y nos dice, bueno, ya es tombina, y nos manda la foto. Es una preciosura, Josefina, es una preciosura esa bebé, por favor, es una muñequita, directamente. Te mando un beso grande, Josefina, y felicitaciones a los papás, a Emanuel y a Flor, ¿eh? Hola, Cope, queremos una canción de la Escaloneta y Gnarly. Bueno, un beso grande, Liz. Hola, Flor, soy Marina, voy camino al doble turno del colegio. Me gustaría participar por las entradas para ir con mi hija, que se acerca a su cumpleaños. Mis últimas tres, 718. Beso grande, Marina. Bueno, que te vaya súper bien en ese turno doble en el colegio. Que la rompas, ¿eh? Beso grande. Hola, Flor, estoy volviendo del colegio con mi mamá y con mi prima. Quiero participar por las entradas. Soy María con el 510. Besote grande, María. Espero que te haya ido súper bien en el cole. Hola, Flor, participo por las entradas para el cine. Te escucho en el trabajo. Soy Karina con el 720. Beso grande, Karina. Que la pases súper bien y, bueno, que te vaya súper bien en el trabajo en el día de hoy, en este día jueves. Vamos, que ya se acerca el finde. Y es una buena opción para ir al cine, siempre es una buena opción. Pero ahora que viene el fin de semana, sábado, feriado provincial por el patrono Santiago, mira, una gran, gran opción y encima con unas películas que están on fire. Vamos con el último de esta tanda. Hola, quiero pedir la canción de Maluma, Cosas Pendientes. Quiero participar por los sorteos. Mi nombre es Federica Vega con el 977. Estoy yendo al trabajo y siempre escuchando la que más me gusta. Beso grande, Federica. Que tengas linda tarde. 2613-03-1440. Como Fede, vos también podés mandarnos tu mensaje. Nos decís la canción que tenés ganas de escuchar a esta hora. Y de paso nos contás qué estás haciendo. Si nos querés mandar la selfie, también lo podés hacer. Hasta acá los mensajes de texto. Esperamos tu voz. Vos sos el gran protagonista. Queremos escucharte, queremos conocerte. 2613-03-1440. Te damos la bienvenida. Hola.
1: Hola, Cope. Hola, Flor. Es un gusto verte de vuelta, Flor Belfo. Quiero participar por cualquier premio que estén sorteando con nuestras últimas DNI, que son 772 de Uriel, 856 de Mamá Claudia, 657 de Francesco y 713 de Alma. Te pedimos la canción de La Conga, Ya No Vuelvas de Lucra, Y te queremos un montón, Flor. Y nunca olvides cuánto te amamos.

0: llegando a mi casa. Quiero participar por la entrada al cine para ver Moana. Mi último número son 300. Y quiero la canción Gnarly de Cat's Eye. Ve esa flor, la que más te gusta, la que más nos gusta. Besitos.
1: Hola, Cope. Hola, Flor. Buenos días. Nos llamamos Uriel, Mateo,
2: Arizona.
1: Y queremos participar por los premios del cine. Pero, Cope, te queríamos pedir también una música. Es la de Shakira, la nueva del mundial. Hola, Cope. Hola, Flor. Buenos días. Nos llamamos Uriel, Mateo,
2: Arizona.
1: Y queremos participar por los premios.
3: Hola, Cope, mi nombre es Benja. Participo por las entradas para ir al cine. Mis últimos 3, 6, 9, 6. Y te pido la canción Si no te hubiera conocido. Chau, Cope, la que más me gusta, la que más nos gusta. Chau.
4: Hola, Cope, buenas tardes. Buscando a los niños de la escuela Andrés Ferreira, acá de San José. Rumbo para la casa para descansar. Quiero participar por las entradas.

De esta edición de Cop School. Pero antes de conocer a los ganadores, le quiero mandar un beso grande a Juli. Juli, gracias por pasarte por Cop School. Beso grande, que estás llegando a casa ahí con papá. Beso grande, Juli, que tengas lindo día. Y ahora sí, llegó el momento más esperado, conocer quiénes son los ganadores de este día jueves en Cop School. Tenemos a Ana con el 808. Felicitaciones, Ana, te llevas el cuaderno más copado de todos, el cuaderno oficial de la que más te gusta. Y Fausto con el 956. Felicitaciones, te vas al cine. Ya nos ponemos en comunicación con cada uno de los ganadores y les decimos lo que tienen que hacer para venir a buscar sus premios. Vos no te muevas de ahí, ya llega Mari Mari para hacer Somos Muy Sisteros. Que tengas un gran jueves. Nosotros nos reencontramos mañana día viernes para cerrar bien arriba la semana. Te espero mañana a partir de las 13. Que tengas un gran día. Que te cuides mucho, ¿eh? Te espero mañana. Chau, chau.

0: Llegamos al final de Cop School. 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
5: 14. Un minuto.
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0: Somos muy siesteros.
1: Buenas, buenas, ¿cómo les va? Bienvenidos, acá estamos arrancando el programa de día jueves 23 de julio aquí en Somos Muy Siesteros. ¿Cómo andan, siesteros? ¿Todo bien?

espero que sí. Ay, pensé que tenía un bichito que me había caído, no sé qué tal. Bueno, estamos bien, estamos. Yo estoy muy distraída hoy. Viste, yo comunico a la people para que sepan, yo estoy muy distraída hoy, no sé qué me pasa. ¿Qué pasará? Y me levanté como diciendo, ¿por qué me tengo que levantar? ¿Viste cuando te repreguntás por qué tengo que vivir hoy jueves 23 de julio? Entonces se me ocurre preguntar, claro, porque hay que ganar plata. Entonces se me ocurre, esa es la respuesta. Se me ocurrió preguntarle a la gente, ¿qué haces cuando necesitas levantarte el ánimo? ¿Qué hace la people? Por lo general uno se va a la tendencia de comprarse algo, ¿no? Para comer o... Pero cuando necesitas levantarte el ánimo, ¿qué haces? Así que contame, a partir de este momento, ¿qué haces cuando necesitas levantarte el ánimo? 261-303-1440, el WhatsApp de la radio. No te olvides de dejar tus datos, así puedes participar por las entradas para el cine. Y te las llevas unos minutos antes de las 6 de la tarde que decimos nombre de ganador o ganadora, ¿ok? Estamos en el 261-303-1440, el WhatsApp de la radio. Te escuchamos, te leemos. Es muy simple como para arrancar este programa. ¿Qué haces cuando necesitas levantarte el ánimo? Por ejemplo, hay gente que dice, me voy a comprar un kilo de helado. Por ejemplo. Afortunados de poder comprarse un kilo de helado, pero digo, me voy a poder comprarse un kilo de helado, pero digo, me voy a comprar un mimo, un cuarto de helado, listo. El ánimo, no sé, ir a caminar al parque. Necesito desconectar, voy a caminar al parque, me levanto el ánimo. Juntarme con amigos. Che, amiga, estoy medio patriqui, ¿podemos tomar unos mates? Listo, mateicos. Bueno, cosas, hay muchas cosas que haces cuando necesitas levantarte el ánimo. Vos contame cuál es la tuya. De este lado, Mari Mario, Mary Mary, y vamos a continuar en realidad con Juana la Loca y Santiago Motorizado. Esto es Sábado a la Noche.

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0: 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Tenés que decir, quiero las entradas para Aura Land o quiero participar por las entradas para Aura Land. Por ese lado sumamos un premio a Aura Land y por otro lado tenemos las entradas al cine, ¿ok? Nombre, apellido, última estrella del DNI, no te olvides de decirme por cuál de los dos premios participas. Y la pregunta es muy simple, ¿qué haces cuando necesitas levantarte el ánimo? Estás medio bajón, te levantaste, no tenés ganas de hacer nada, ¿qué haces? Pones música, salís a pasear, te compras algo por internet, si no puedes ir físicamente, digamos, te compras algo. ¿Qué haces cuando necesitas levantarte el ánimo? Simple, cualquiera de los dos premios, acordate para participar y no te olvides tus datos al 2613-03-1440. Escuchamos algunos mensajes que nos llegan por acá, hola.
3: Hola Cope, ¿cómo andás? ¿Todo bien? Soy Valeria. Nada, me gusta escuchar música cuando estoy medio estresada o de última media triste. Me encanta escuchar música. Y bueno, escucho la COPE. Okay. Besito, cuídate. La COPE es la que más me gusta. Mis cuatro números son 2641 y bueno, participo por las entradas. Besos, COPE, nos vemos.
0: Suerte. Nos vemos, vale, que andes muy pero muy bien. Hola chicos, a mí lo que me levanta el ánimo es escuchar música y sé fuerte mejor. Todo el día me gustaría escuchar música, me alegra el corazón. Un saludito a mi hijo Milo, que está en cama enfermo. Bueno, Milo, mejorate, te mandamos un abrazo campeón. Participo por los premios, Julieta, dejada por acá. Beso grande, Juli, bueno, beso grande para Milo. Espero que se mejore y para todos los que están del otro lado escuchando y recién se prenden a la COPE. Tenemos dos premios increíbles para que vos nos cuentes qué haces para levantar el ánimo. Soy Sebastián, a mí me hace bien cuando estoy en esos malos días ir a pescar. Es un prolaca, por acá. O sea, al lado del agua y con migraña, eso me reinicia. Y como que es volver a empezar. Quiero participar por las entradas, gracias. Bueno, Seba, aclárame si por las entradas para Aura Land o por las entradas al cine, ¿sí? Poneme Aura Land o el cine y nosotros ahí te anotamos. Nos vamos a quedar con Katy Perry. Esto es Watch It Burn.

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1: Qué buena canción, ¿no? La Tila M argentino, yo soy, lo que estás escuchando a esta hora aquí en La Cope.
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0: Lo nuevo de los tipitos, sonando mucho mejor aquí en la COPE, IA, Inteligencia Artificial, así se llama esta canción. Hola, Mari Mari, cuando ando bajón necesito levantarme el ánimo, ¿saco una foto tuya? ¿Una mía? No, debe ser, no sé, bueno. Y la miro mientras me como un lomo. Bueno, tranquilo. Participo con las entradas al cine, soy Edu, saludos, beso grande Edu, que andes muy bien. ¿Qué haces cuando necesitas levantarte el ánimo? Esa es la consigna para poder participar. O de las entradas para ir a Aura Land, que es este Sunset, en el Hilton Mendoza, este sábado 25 de julio. O las entradas al cine. Hola.
1: Buenas tardes, ¿cómo andamos? Soy Lucas.
0: ¿Qué haces, Lucas?
1: Mis últimas son 007. Me gustaría participar por las entradas para el cine, ojalá. ¿Qué hago para levantar el ánimo? Cuando estoy bajón, directamente pienso en mis hijos, que son los que me dan las ganas de seguir adelante. ¿Qué más te puedo decir? Eso es. Ellos son los que me levantan el ánimo. Besos para todos. Me gustaría escuchar un temita del indio, si es posible. Tesoro, no sé antes si lo tienes. Gracias.
0: Beso grande, Lucas. Por acá dice, era al lado del agua y con mi caña. Ah, Sebastián, que nos había dicho, a mí me hace bien cuando estoy en mis malos días ir a pescar al lado del agua y con mi caña. Que yo leí migraña y digo, bueno, debe tener migraña y le hace bien ir a pescar. Escribí mal, un beso grande, Seba. Ahora entiendo, y es al lado del agua con su caña. Buenas, a mí me levanta el ánimo tomarme unos mates con algo dulce y ahí me reinicio. Participo por las entradas al cine, lo dije Ivana. Muy bien, Ivana, besote. Hola, Mary, soy Jorge. Por las entradas al cine me pongo a ver videos graciosos o de música. Perfecto. Chicos, ¿qué hago cuando estoy estresada? Escuchar música, mucho sol, caminar y jugar al ajedrez. Excelente, Josefina, muy buenos tips. Uno más, hola.
2: Hola, Cope, ¿cómo va? Saliendo de un trabajo y yendo al otro.
0: Muy bien.
2: Sin poder almorzar, pero esperando ya que llegue el fin de semana. Cuando estoy triste, ¿qué hago? Me pongo a ver videos de mi hija bailando.
0: Ay, mi vida.
2: Se baila desde muy chiquitita y ya tiene 13 años y es muy genio bailando. Está becada ahí en la Fundación Julio Boca, así que cada vez que podemos desde acá de Mendoza viajamos para allá.
0: Becada,
2: así que cuando estoy triste hago eso, pongo sus videos desde que empezó a bailar, con 4 años hasta ahora que tiene 13, y eso me hace recordar que tengo que seguir trabajando para que ella pueda cumplir sus sueños. Así que ahora justo el domingo es su cumpleaños, así que queríamos participar por las entradas al cine a ver si nos ganamos algo y podemos ir.
0: Dale, Nati, besote gigante y un beso grande para ella, que es una crack total. Paso foto de hace un rato con una amiga. Muy bien, ahí está, poniéndose al día. Soy de Maipú, los escucho en el trabajo, excelente. Y por acá dice, gracias chicos por el premio. Y nos manda una foto de tremendo premio, tremendo almuerzo. Debe ser de Churrico. Así que bueno, nos encanta que nos manden fotos cuando se ganan algo, o cuando la pasaron bien, gracias a la COPE. Eso nos gusta mucho. Seguimos por acá, lo hacemos con una canción que seguramente te dan ganas de escuchar. La Villa.

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2: 14:54.
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0: 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Me hace acordar el verano este tema. Marama, Max Carra, lo que estás escuchando. 9 grados, la temperatura actual en la provincia de Mendoza, República Argentina, una humedad del 87%. Estás escuchando aquí, somos muy siesteros hasta las 18 horas.
1: El aplauso para Max, nuestro gran amigo, chicos, de la casa.
2: Gracias.

0: Bueno, atente a prepararse para reírnos de nosotros mismos, porque Fede Cirulnik llega al Teatro Selecto este sábado 25 de julio con un show donde los signos, las historias cotidianas y mucho humor se mezclan en una noche llena de sorpresas. Para conocer más lo tenemos del otro lado. ¿Cómo está, Fede? Bienvenido al aire de la COPE. ¿Todo bien?
1: ¿Cómo estamos? ¿Todo bien? Muy bien por acá. Así ya preparado, con ganas de hablar con ustedes, de ir todo. ¿Qué tal?
0: Recién te veía que te acomodás como el pelo, recién salí de bañarte, ¿qué onda?
1: Literalmente salgo de bañarme porque fui a correr, preparando la maratón, así que llegué hace un ratito de entrenar y almorcé y ya estoy, ahora ya estoy.
0: ¿Cuánto vas a correr, Fede? ¿Cuántos kilómetros?
1: Y voy a correr la maratón de Buenos Aires, los 42, así que vengo ahí paliza y paliza, pero bueno, vengo entrenando hace mucho tiempo, ahora estoy solo preparando la maratón, pero vengo con el triatlón también, siempre estoy de gira entrenando y la verdad, hinchando las bolas en vez de estar tranquilo, pudiendo estar en paz, cada vez que salgo de gira lo mismo, viste, en vez de estar tranquilo en el hotel, tomando un mate, me voy a buscar una bicicleta, me voy con la pileta para entrenar, un rompehuevo, la verdad, qué gana.
0: Pero bueno. ¿Acá llegás el 25 de julio justo o tenés un poquito de tiempo para hacer eso?
1: No, esta vez llego justito, salgo tempranito, llego más o menos a la mañana, al mediodía, pero y me vuelvo el domingo, o sea que solamente voy por un día. Normalmente voy por un día también, pero bueno, vengo de gira y voy para otro lado, o sea, por ahí voy a San Juan, o paso por San Luis, o voy como pegando ciudades. Y siempre estoy llegando ese día y me voy al otro, es medio normal. Pero esta vez solo de Buenos Aires a Mendoza y vuelvo, nada más.
0: Bien,
1: así
0: perfecto.
1: Pero bien, igual, bien, porque siempre vale la pena. Es como que para mí Mendoza es como es una casa. Yo siempre cuento lo mismo, mi papá vivía en Mendoza, o sea, yo de chico iba todos los veranos, me instalaba 2 meses, casi durante 6 años me instalaba 2 meses en la ciudad. Voy desde que hago stand-up, entonces... Viste, no hace falta pensar en cuando voy a Mendoza, bueno, hacer una gran logística, porque a mí ir, venir es como ir a La Plata de acá, ¿entendés? Nada, es así, ya es cotidiano.
0: Qué lindo que lo sientas como tu casa, porque para nosotros también está bueno que vengas y que sea una cotidianidad también. Pero hay gente que viene a Mendoza y siempre se lleva, aunque tenga poco tiempo, se lleva algo como para, no sé, aceite de oliva, algún vino, como para decir, bueno, aprovechamos el viaje.
1: Es verdad, yo en general, como te digo, voy mucho, voy seguido, entonces no siento que estoy de visita como para hacer turismo, pero tengo mis rutinitas, me gusta salir a comer o ver amigos o por supuesto ir corriendo al Cerro de la Gloria, esa es como mi fija, siempre voy trotando de donde esté parando, que tengo mis 2 o 3 hotelitos que ya los conozco, entonces salgo trotando al cerro de una... Y vuelvo como mi check de estoy en Mendoza. Siempre igual. Pero bueno, esta vez creo que está un poco nevado, ¿no? Todo, así que no sé cómo va a estar la situación, pero...
0: No, igual el Cerro de la Gloria no está nevado, está perfecto, así que vas a poder hacerlo. Más arriba, sí, en Puente del Inca, ya de Uspallata para arriba, está bastante nevado. Complicadísimo.
1: Ah, mirá, bueno.
0: Así que vas a poder ir al Cerro de la Gloria, tranqui. Aparte, los días te van a tocar lindos. Bien.
1: Ah, dicen que sí, va a estar mejor para el fin.
0: Sí, con todo esto, ¿de qué signo soy? Nada, mentira. Vamos. Vamos. ¿Qué cara me ves? ¿Cara de qué? Viste, te deben decir, ¿no? Mucho. ¿Cara de qué signo tengo?
1: Te siento parecida a mí, como una cosa como que sos muy prolija, como cuidadosa, como, no sé, tenés una cosa como... Te siento muy parecida a mí, así que te voy a decir que sos de mi signo, para mí. Pero quizás me equivoco, ¿eh?
0: Y sí, estoy lejos de Virgo.
1: Ah, bueno, ¿viste?
0: Empieza con A y termina con Río. Acuario.
1: Empieza con Acua y termina con Río.
0: Sí, soy acuariano, soy el 5 de febrero, Acuario.
1: Bueno, ¿ves?
0: Nada que ver.
1: Encima te tomo bueno.
0: Igual recién le decía a los chicos, Fede va a pensar que está hablando con una monja, porque viste que tengo como... Como que mi pullover da para eso, ¿no?
1: Bueno, ¿ves? El pullover, la cadenita prolija, la cosa medio así, también es muy Virgo todo eso. Pero bueno, no es, No es algo que te identifique, es una, como una primera impresión nada más. A mí la gente cuando me conoce dice, este chabón es re ariano, que va, hace deporte, que triatlón, que esto, que el otro, y después, claro, 10 minutos más y no, no. Es un obsesivo este pibe.
0: Bueno, tu show gira justamente alrededor de los signos, pero al final todos terminamos sintiéndonos identificados y es una realidad. ¿La astrología es una excusa perfecta?

0: para reírnos de nosotros mismos?
1: Tal cual. Sí, los signos son, no sé, ya, no hace falta que lo diga yo, para mí es todo un chiste, es todo joda, ya. El que se toma en serio los signos, no me viene a ver para mí. O sea, de hecho me pasa mucho que la mayoría de la gente que para mí menos la pasa bien en el show es la gente que le gustan los signos fuerte, ¿viste? Como la gente que está todo el tiempo con el tema, como que se lo toma en serio, porque yo me lo tomo tan en joda. Y soy tan estereotipado a la hora de jugar con los signos. O sea, hago tanto chiste que nadie que viene a verme va a venir a buscar un astrólogo. ¿Viste? Vayan a ver astrólogo, lo que quiera astrología. A mí que venga a verme que quiere reírse de un show de stand-up. O sea, soy stand-up, pero los signos es una excusa. No existen. Para mí no existen. Es como más en chiste todo. Es para jugar. Es un juego. Es un juego.
0: ¿Y cómo nace este juego? Dijiste, vamos por acá, me pinta hacer esto y creo que a la gente le copa, que por las redes sociales también, la gente se reprende con los videos que subís y cuando mostrás parte de tus stand-up que ayer estaba viendo y me reía mucho de la gente. Yo soy de Virgo, voy a defender porque soy de mi signo. Y decía, bueno, todavía no encuentro la defensa, decías vos,
1: Sí,
0: porque te
1: sí, sí.
0: decían cosas que.
1: Yo soy de Virgo, voy a defenderme.
0: Ajá.
1: Bueno, tengo dos títulos,
0: Tal cual.
1: estudio. Dale, viejo. Yo le decía a la piba, decime que tenés una banda de punk rock,
0: Tal cual.
1: decime que haces macumbas a la noche, que se juntan a tocar canciones oscuras del diablo, algo. No, estudio, me ando temprano, vale, así no. Lo mismo con otro que subió también, una geminiana dijo, vengo a reivindicarme a los geminianos. ¿Estás en pareja? No sé, voy viendo. Es que dale, al final son todos iguales.
0: ¿Tuviste que estudiar algo para hacer este show?
1: No. Fui entendiendo claramente lo que la gente juega de su propio signo y como que entiendo el código de juego. Es eso.
0: Bien.
1: Es eso, porque me parece que los que más se meten en los signos naturalmente se terminan alejando de la generalidad porque se pone muy específico. Y yo juego, entonces al jugar y al mantenerme medio por afuera, viste como general, genérico, como quien leyó un poquito de. Yo creo que entendí más la psicología del que le gusta a los signos que los signos.
0: Bien.
1: Entendí más qué es lo que esperan que el signo en sí mismo, ¿entendés? O sea, cuando alguien viene y me dice, Fede, soy de Libra, estoy con alguien de Leo, decime qué onda, prácticamente se está entregando a que cualquier cosa que le diga me va a decir que sí. Es raro que me contradiga. Cuando alguien se abre así es porque está esperando que le digas algo que le guste, algo, cualquier cosa.
0: Bueno.
1: Porque que quiere que te digas como, bueno, tené cuidado, porque a veces esos vínculos pueden ser peligrosos si no tienen buena comunicación, entonces lo importante es hablar bien las cosas. Un consejo que le darías a cualquiera, pero le cae bien si parece que es personalizado.
0: Claro, sí, no, debe ser, bueno, es muy divertido
1: Es un juego
0: escucharte,
1: mental, es
0: claro.
1: un juego, es casi como un truco de magia, es como que si te cuento el truco no tiene sentido. Y los signos un poco juegan con algo de esa magia, que como cualquier truco de magia, vos lo ves, te divertís, jugás a creer, pero en el fondo sabés que estamos en un chiste, entonces eso tiene que estar pasando, eso está bueno que pase y que sea claro, porque si no es como medio naif, viste,
0: No,
1: como decir
0: aparte,
1: como
0: si te
1: bueno.
0: vas enojado porque no escuchaste lo que querías escuchar, malísimo, o sea, tenés que ir preparado.
1: ¿Qué es lo que suele pasar cuando las cosas son de verdad, que son aburridas y muchas veces no nos gustan? Entonces, cuando uno no va a buscar ni la verdad, porque no le gusta escucharla, o la realidad, porque no le gusta verla, entonces uno va buscando justificativos emocionales donde puede sentirse cómodo. Y, no, ¿sabes qué? ¿Sabes? Porque yo no me llevo bien con nadie, odio a todo el mundo, no me gusta la gente, no tengo ganas de ver a nadie. Típico de Capricornio, ya está. Típico de Capricornio, y
0: Sí.
1: ya está. Es buenísimo. Es buenísimo. Yo siempre digo lo mismo. Los signos nos vienen a ayudar a excusarnos de muchas cosas. Se excusen. Y listo, no tenemos que dar mucha explicación. Aparte, el psicólogo está carísimo.
0: El psicólogo, encima tienes a la espera el psicólogo. Antes
1: Tienes
0: iba
1: a la
0: el que tenía
1: espera,
0: el
1: es
0: mono en
1: caro, y
0: ambiente.
1: encima te dice que todo es tu culpa. Nada que ver.
0: Claro, anda.
1: Todo es mi culpa, no. 50 lucas y todo es mi culpa, no.
0: Y lo tengo que
1: Déjame,
0: solucionar yo encima, claro.
1: me compro la para ti. ¿Qué dice? Virgo para esta semana, va a estar todo bien.

0: ¿Y sabe qué? Por 2.000 pesos me alegré la semana. Mira vos, 50 lucas para que me digan, bueno, los patrones de tu conducta. Anda acá, ¿qué patrones de mi conducta? ¿Sabes qué?
1: Después de recorrer Argentina, Europa, ¿notás que el humor cambia según el lugar o al final todos los signos son iguales en cualquier parte del mundo? Pero yo creo que la gente cambia, ¿no? Cómo se toman las cosas, pero vos lo sabés más que yo.
0: Mirá, por supuesto que cada país tiene su idiosincrasia y su algo, no sé qué, su forma de hablar, su forma de expresarse. Y hay países o ciudades que tienen públicos más, no sé, como son, como no, ni lo digo yo, ¿no? Se sabe que por ahí las personas centroamericanas, caribeñas tienen algo que no tienen los del clima frío, que no tienen los de la ciudad grande, que no tienen los de la ciudad chica, que no tienen los del pueblo, que no tienen los que no son capitalinos, los que no sé, hay tanto que eso se ve, eso se siente. El show, en mi caso, al ser una temática unificadora, eso un poco se unen, entonces el show se parece en todos lados, porque la gente que viene, al tener ese código en común, pasa eso. Yo tengo un video de una española diciendo, vengo a defender a los capricornianos, y parece que la española de repente se parece a la mexicana y de repente se parece a la de Buenos Aires, y decís, claro, no tiene nada que ver, pero los signos, el lenguaje, lo que construyen, hizo que se parecieran las tres personas, eso es una locura. Pero bueno, nada, me pasa eso, a mí me pasa eso, que el show, al tener un lenguaje, además de temática, se parece en todos lados. Entonces yo no tengo que adaptar nada. No, no tengo, o sea, lo distinto lo pone la gente cuando sube, que después salen las redes, el acento, su historia, su tono, su forma de hablar, su forma de comunicarse. Ellos ponen lo distinto, yo hago lo mismo.
1: Bueno, y sos muy observador, digamos, tenés un humor muy, muy de observación. ¿Sos lo que está todo el tiempo tomando nota en el público, mirando, observando quién pasa para que se enriquezca, digamos, tu show?
0: Sí, por supuesto. Para ser un poco standupero no, no, no queda otra que ser súper. Hay que tener dos obses. Observador y obsesivo. O sea, tiene que ser doble obse. Porque si no, no le sacás los patrones. Son patrones lo que uno encuentra cuando hace stand-up. Patrones de conducta, patrones de cosas que al entenderlo lo puedes replicar y la gente se ríe en todos lados por igual. Porque yo todos los chistes que hago, la gente se ríe en todos lados por igual, yo no los cambio, no los cambio nada, nada, no cambio nada. Como mucho puedo cambiar de decir, en vez de decir remera, digo playera en México porque remera suena a ramera y no se entiende, pero después no cambio nada, nada, nada. Yo hago lo mismo en todos lados.
1: Ah, o sea, no hay espacio para la improvisación, digamos.
0: Total, hay mucho, pero la improvisación es lo que me sale a mí en el
1: Bien,
0: momento, lo que me
1: sí.
0: puede salir a
1: El
0: mí en el
1: chiste, digamos,
0: show.
1: remate.
0: O los que se suben conmigo a jugar, a improvisar, pero no es que el show es improvisado. Show es stand es, como show stand-up, tiene un 80-70% de monólogo armado y que se hace siempre igual.
1: Bien.
0: Siempre igual. Después yo improviso mucho, puedo salir. Y si yo tengo una ciudad como Mendoza, que está toda nevada, ponele, y muy probablemente improviso un montón de cosas con
1: Claro.
0: estar en Mendoza un día nevado, o estar en Costa Rica en la playa, o cuando voy a España y estuve hace poco en San Sebastián, una ciudad que apareció de las más hermosas del mundo, ¿no? Nunca había conocido el País Vasco, San Sebastián, que es una ciudad del País Vasco que me pareció como, no sé, muy demasiado hermosa, ¿no? No, me explotó la cabeza el casco histórico, las playas, la comida. Entonces, claro, yo salgo al show y digo, che, ustedes, ¿cómo te acostumbras a vivir acá, viejo? ¿Cómo es que salís a comer estas tapas todos los días? Y decís, no, sí, yo como tapas todos los días. O sea, ¿cómo naturalizás vivir acá? En playas paradisíacas, no sé. Hay cosas que son de improvisación del lugar. Eso
1: Sí,
0: sí, es
1: sin
0: distinto
1: dudas.
0: en todos lados.
1: Y para alguien que está escuchando ahora la COPE y que nunca ha tenido la posibilidad de verte en vivo, ¿qué le dirías para que vaya al show, para que se siente ahí en la butaca y empiece a disfrutar desde el minuto cero? Porque uno lo que hace es eso, sobre todo en los shows de stand-up, donde sabes que te vas a reír y decís, bueno, chao, voy a disfrutar. ¿Qué le dirías a la gente que no ha tenido la posibilidad de verte?
0: Mirá, hay dos cosas. Primero, el que no vino,

0: No hay nadie que se haya arrepentido de haber venido a verme. No hay nadie. ¿Viste cuando dicen, vos te puedes arrepentir de no ir, pero nunca te arrepentís de ir? O sea, el show no es para la gente que le gustan los signos solamente, es solamente para la gente que tiene ganas de reír y divertirse. O sea, si tenés ganas de divertirte hoy en día con tanta tecnología, con tanta pantalla, con tanta comunicación visual, con tan poco lugar para lo analógico, el stand-up va a sobrevivir a esta era de todo lo digital, como para mí una revolución de artística. O sea, vengan a ver stand-up porque es ir a ver un tipo que fue capaz de escribir algo que te mantiene 1 hora y media atento y riéndote sin parar. Es muy difícil eso, es muy difícil. Y este show lo logró después de mucho tiempo. Así que venga el que quiere reírse, no el que quiere ver signos, y el que ya vino, que venga porque hay mucho chiste nuevo. Y sobre todo la gente que tenga ganas de participar de los momentos de improvisación, porque pueden salir después en las redes sociales, eso
1: ¿Cómo
0: va a estar.
1: haces cuando tenés en el público mucha gente que quiere pasar a ese momento de improvisación? Complicado, ¿no?
0: Mira, al principio suelen estar tímidos y
1: Sí.
0: después los tengo que cortar porque tengo que seguir haciendo el show,
1: Claro.
0: pero pasa eso, al principio nadie sube, después sube uno, después sube otro. Y en general suben 5 o 6 y
1: Ajá.
0: yo ya lo aviso. Entonces cuando ya el cuarto digo, me quedan dos más, dos más, dos
1: Listo.
0: más, sube uno, digo el último, el último, el último.
1: Perfecto.
0: Veo que queda avisado.
1: Bien, perfecto.
0: Queda avisado. Y también ahí es donde empiezan a aparecer los que están más manijas, tipo yo. Y bueno, listo, que venga quien más gritó.
1: Se remanijean, sí. ¿Hay gente que va con pareja, digamos, a este show?
0: Sí, mucha, mucha pareja, mucha pareja. Mucha pareja y mucho grupo de amigos. Pero hay de todo. Hay gente que viene sola también.
1: Ajá.
0: Hay de gente que viene sola. Sí, eso me sorprende. Mucha gente que viene sola. Ahí también digo, se me reparecen porque yo siempre voy solo a los teatros. Pero así que digo, son como yo.
1: Tan Virgo
0: La
1: que
0: gente
1: duele,
0: que viene
1: decís.
0: ahora es como yo, tan virgo que duele. Tal cual.
1: Un signo para irte de viaje, pero así como me estás diciendo, digamos, tomando los signos que vos conocés
0: Claro.
1: tanto, obvio. Pero yo te voy a
0: Sí, sí,
1: decir
0: sí.
1: un bonus express, digamos. Un signo para irte de viaje, ¿con qué signo te irías de viaje?
0: Uy.
1: Acuario,
0: Acuario.
1: le decía. Bien, Fede, nos vamos.
0: Creo que sí. Yo creo que sí, porque te iba a decir y
1: Volvemos
0: ahí
1: al
0: también
1: lugar
0: te
1: que te
0: digo.
1: gustó.
0: Pasa que irme con Acuario está bueno porque es como el Acuario le va a pasar como a mí. De repente va a querer estar solo, de repente va a querer estar en compañía, de repente va a querer hacer la suya, de repente va a querer estar tranqui, de repente va a querer estar más manija. Y quizás si voy con un sagitariano va a estar todo tipo manija que no le puedo seguir el ritmo. O un Virgo va a querer organizar todo y ya para eso estoy yo. Entonces, mejor que alguien de Acuario, que vaya, que venga, que vea qué onda, que vaya como cambiando el viaje y como moviéndose de manera distinta, distinta, distinta a todos.
1: Muy bien, me encantó. Signo para abrir un negocio. Si tuvieses que abrir un negocio, ¿con quién lo harías?
0: Y con Capricornio, está claro, Capricornio
1: Clarísimo.
0: está. Sí, Capricornio, clarísimo. La tiene clara, se ocupa de todo y los demás nos podemos ocupar de las otras cosas menos importantes.
1: Para confiarle un secreto.
0: Por lejos, a un Virgo.
1: Bien.
0: Yo me voy a la tumba con cualquier secretito, por más chiquito que sea, y me dijo, escúchame, no le cuento a nadie. No le cuento a nadie.
1: Acá en la
0: No.
1: radio hay varios de Virgo que estábamos hablando recién de los signos. Y es verdad eso, lo que decís.
0: Mirá vos.
1: Es lo que yo quería
0: No, no,
1: escuchar.
0: no. Sí, porque el Virgo, al no tener la manipulación adentro de sí mismo, quiere dormir en paz. Y para dormir en paz no tiene que mentirse. Entonces, hay otros signos que no le importa mentirse. Ah, le
1: Chao.
0: cuento a todo el mundo. Duermen tranquilo. Yo no.
1: Un signo para nunca llegar tarde.
0: Para nunca llegar tarde, que te acompañe a no llegar tarde o. O a quien nunca le podés llegar tarde, decís.
1: No, el que vos decís, con este no llego nunca tarde. Porque me va a
0: Ah.
1: llevar recantando.
0: Ah, claro. No, no, con Virgo también. Con Virgo, por
1: Ah,
0: supuesto.
1: Virgo
0: Con Virgo
1: está full.
0: no. Sí, no, no, y sí. Y sí, para todo lo que es prolijidad.
1: Ok. Virgo.
0: El mejor signo para limpiar, Virgo. El mejor signo para no llegar tarde, Virgo. El mejor signo
1: No
0: para decir
1: será
0: la
1: porque vos sos
0: verdad,
1: de
0: Virgo.
1: Virgo, ¿no?
0: El mejor signo para ordenar, Virgo. El mejor signo para dormir temprano. El mejor signo para despertarse temprano. Para limpiar la cocina, para comer. Pero
1: Para la
0: es la
1: última
0: única.
1: que...

0: La última que te hago. La última que te hago. Un signo con el que no compartirías una cuenta de Netflix.
1: Para mí con Piscis.
0: Piscis.
1: Te va a dejar logueado en cualquier lado, se va a olvidar de salir, le va a regalar la contraseña a cualquiera, va a entrar a la casa y decir, logueate con, yo tengo una cuenta de un amigo, yo tengo una cuenta de un amigo. Y le va a regalar, y cuando te crea la cuenta Netflix te dice, no, no, no, ya estás logueado en 8 televisores, amigo. Me decís, ¿dónde lo puso? ¿Dónde lo dejó logueado? En cualquier celular, se la regaló a cualquiera.
0: Bueno,
1: Sí, porque Piscis estaba como, que nadie te diga. ¿Cuál es el límite de tu corazón de la contraseña? Que nadie te lo diga.
0: Fede, digo, tu show es espectacular. Este sábado te vamos a tener acá 20:30 en el Teatro Selectro, que ya te vamos a pedir que los invites vos a los oyentes de la COPE. Pero por otro lado, te lleva mucho tiempo el contenido para redes sociales, o sea, porque debe ser pensar qué video vas a hacer, o sale de repente una idea y decís, che, grabamos esto, después lo editamos. ¿Cómo te manejas con las redes?
1: No, no, me manejo bastante dinámicamente. O sea que se me ocurre un video. Lo que más tardo es en que se me ocurra qué hacer. Después, en grabarlo y editarlo, soy flash. O sea, soy demasiado rápido. Hago los videos muy rápido. Pero puedo estar 5 horas pensando qué hacer y 15 minutos en hacerlo, editarlo, subtitularlo, darle filtro, música. Ponerle color, todo y subir y tenerlo posteado con un cop, todo, todo, todo en 15 minutos. Pero pensarlo, que es lo más importante, es lo que puedo tardar un montón. Porque ya tengo tantos filtros personales de qué es lo que está bien, qué es lo que es original, qué es lo que no es aburrido, qué es lo que ya probé que no funciona. O sea, hay tantas cosas que ya sé que no van, que hasta que se me ocurre un video nuevo, puedo estar un rato largo. Un rato largo. Entonces, no sé, por ahí me quedo colgado y digo, hoy tengo que subir algo. Voy a que subir algo, hace mucho no subo nada.
0: Claro.
1: Bueno, voy a subir un video de qué. ¿De qué puede ser? ¿Uy, qué? Lunes, lunes. Los signos y los lunes. No, ya lo hice. Los signos. Un lunes a la noche. ¿Pero qué hora es? No, ya es muy temprano. Y así, pa, pa, pa, pa, pa, pa, pa. Y te digo, ah, puede ser Sagitario los lunes. Sagitario los lunes. Solo Sagitario. Ok, ¿dónde lo hago? En la calle no, ¿no? En un balcón no. En afuera no, de no, de día, pero con luz de día no, de noche está lloviendo, y todo eso, horas.
0: Mamá,
1: Y es por eso cuando vos ves
0: mucho
1: un video decís, ah,
0: laburo.
1: es un video. Y
0: No.
1: ese video tuvo 150.000 momentos anteriores que fueron denegados como burocracias hasta llegar a eso.
0: Sí,
1: ¿Viste? Hasta
0: sí.
1: llegar a que el video esté. Ok, está bien. Ok, y sí que digo lunes. Ah, puedo hacer una. Lunes, puedo decir lunes con LD y ahí escribo el guión y lo miro y lo vuelvo a mirar y estoy 2 horas. No, no.
0: Complejo.
1: Obse.
0: Obse,
1: Observador.
0: pero complejo. Fede, bueno, ahora sí, aprovechamos para que invites vos a los oyentes de la COPE a que se sumen este sábado 25 de julio, 20:30 en el Teatro Selectro, un teatro espectacular para
1: 2030.
0: disfrutar de stand-up.
1: Así es, sí, la casa del estándar más o menos ya es el Teatro Selectro, así que les invito a todos, las entradas están en entrada web, en el link de mi bio también, el sábado 20:30, obviamente estás súper invitada, ojalá te sumes y nos vemos por allá para una noche de stand-up, como dicen algunos.
0: Si me subo, prometo que no voy a defender a Acuario. Prometo que no lo voy a reivindicar.
1: No tienes que no te importa, porque ser de Acuario es tan espectacular que no necesitas ni siquiera
0: Claro.
1: defenderlo, es como, nada, se defiende solo, es tan bárbaro que se defiende solo.
0: Gracias, Fede. Siempre es muy lindo charlar con
1: Gracias.
0: vos y que vengas a Mendoza. Así que bueno, ahí estaremos el sábado. Te mando un abrazo gigante.
1: Igualmente, igualmente. Bueno,
0: Que
1: buena
0: andes muy
1: semana.
0: bien. Bueno, ahí estábamos. Fede Cirulnik, que va a estar presentando su show de stand-up este sábado 25 de julio, 20:30 horas en el Teatro Selectro, entrada web para que puedas sacar tus tickets y no te lo pierdas porque realmente va a estar muy, muy divertido. Le agradecemos su tiempo y, por supuesto, siempre aquí en la COPE, acompañando tus tardes, tus siestas con todas las canciones que te gustan.

Estás escuchando Tsunamis de La Chancha Muda, una canción con un estribillo pegadizo, melódico, que está tremendo. Se trata de un nuevo corte de su quinto trabajo discográfico, A Todos Mis Santos, un disco que combina intensidad, sensibilidad y una renovada luminosidad en sus letras, donde el grupo logra ampliar su universo sonoro sin renunciar a su esencia combativa. Ya lo podés pedir, La Chancha Muda, aquí en La Cope, Tsunamis. Nadie.

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Material Love, Siena Spiro, lo que suena, lo que estás escuchando, te lo habíamos presentado, la verdad que está muy muy bueno. Y ya lo puedes empezar a pedir y a programar aquí en la COPE. Material Love, Siena Spiro.

0: 3 de la tarde, 44 minutos. La consigna es la siguiente. ¿Qué haces cuando necesitas levantarte el ánimo? ¿Qué haces? ¿Compras algo? ¿Vas a despejarte? ¿Le llamas a una amiga? ¿Te escribís con alguien? ¿Qué haces para levantarte el ánimo? ¿Qué hago para levantar el ánimo y el bajón? Me como un kilo de helado y como gomitas. Participo por las entradas al cine. Dejo las últimas tres. Beso grande. ¿Qué más tenemos por acá? Hola.
1: Hola, Mari. Hola, Cope. ¿Qué hago

0: con la consigna que hago para levantar el ánimo, escribo. Me encanta escribir.
1: Muy bien.
0: Y me levanta mucho el ánimo y de paso escribo para levantar el ánimo a gente también. Así que la verdad que eso es buenísimo. Y caminar es otra de las cosas que más me gusta. Bueno, soy Gabriel Boriero, mis últimas 326, participo por las entradas para el cine y te quiero pedir el tema Todos Locos. Estamos todos locos, que está muy bueno. Dale, Mari Mari, sos la mejor, aguante la copi.
1: Gracias, Gaby, te mandamos un abrazo gigante. Soy Andrea, participo de las entradas para el cine. Para levantar el ánimo me voy a tomar un cafecito. Muy bien, Andrea, hay que mimarse y te tomas un cafecito. Tenemos entradas para Aura Land este sábado 25 de julio de 18 a 1 de la mañana en el Hilton Mendoza, donde vas a tener una propuesta que combina música electrónica, cachengue, DJs increíbles como Fabu, Puna, DJ invitado. Así que tenemos entradas para Aura Land este sábado y por otro lado entradas al cine. Hola, soy Nati, quiero participar por las entradas al cine. Beso grande, Nati. Buenas tardes, Mari Mari. Por la consigna, lo que me levanta el ánimo es el gimnasio. Ahora estoy yendo con pocas ganas, pero una vez que entro, me activo y me pongo con mejor ánimo. Siempre pasa eso. Es como que cuesta arrancar, pero ya una vez que llegás, maravilloso. Lo que más me levanta siempre es un mensaje de mis hijos, que me cuentan que les fue bien en algo, que estaban estudiando o haciendo. Me pone muy feliz. Me anoto por las entradas al cine. Lo deja Franco. Gracias, Franco. Te mandamos un besote. Aguante, Virgo. Mary. Sí, Fede Cirulnik no se notó que era de Virgo, claramente. ¿Qué haces cuando necesitas levantarte el ánimo? Es la consigna 2613-03-1440, el WhatsApp de la radio, para que puedas participar o por Aura Land o por las entradas del cine. Hola.
2: Hola, chicos, ¿cómo va?
1: ¿Qué haces?
2: Yo para levantarme el ánimo, como por ejemplo en este momento, subí la bicicleta a mi auto y me estoy yendo a la montaña a andar un rato. Eso me levanta re el ánimo.
1: Qué lindo.
2: Participo por las entraditas. Soy Ricardo, mis últimos 3 son 044. Abrazo a todos.
1: Ricardo, abajo del audio pone si por las entradas para Aura Land, este Sunset en el Hilton, o por las entradas al cine, ¿sí? Poneme, aclarame, así te anotamos por cualquiera de los dos sorteos. Te mando un beso grande, Ricardo, y a todos los que se van sumando a esta hora. Hasta las 18 vamos en vivo con las canciones que te gustan, obviamente, porque estás escuchando la radio que más te gusta. Romeo Santos, Prince Royce, Dardos.

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1: Después de un año a puro escenario, la Grecia pisa fuerte con Lady Garrón, un disco que muestra a la banda en su mejor momento. Rock and roll con raíces en el blues, el folk, el punk, guitarras al frente, actitud y un sonido crudo que no pierde frescura. Con este nuevo trabajo, el grupo confirma que llegó para hacerse un lugar en la escena del nuevo rock argentino y que su energía en vivo también se siente en el estudio. En la COPE escuchamos lo nuevo de la Grecia y es Una lapicera clavada en el corazón. ¿Te gusta? Lo empezás a pedir automáticamente aquí en la COPE. Una lapicera clavada en el corazón, la Grecia.

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1: Nos vamos al WhatsApp 261-303-1440. La consigna es muy simple. ¿Qué cosas hacés cuando tenés que levantarte el ánimo? Me tengo que levantar el ánimo sí o sí. Así que salgo a caminar, me junto con una amiga a tomar mates, me hago un buen café cargado, me compro un kilo de helado. Lo que haces para levantarte el ánimo. Reina, a mí lo que me levanta el ánimo es la calle. Muy bien. Quiero ir al cine. María, beso grande, María. Pero la calle, digo... Salir a la calle, chumear con los vecinos, o ir a la calle, caminar, o sentarte en la vereda y ver, observar cómo pasan los autos. La calle. Hola, a mí lo que me levanta el ánimo es hacer tortitas. Y mando una foto, Miguel, haciendo tortitas. Tremendo, ¿eh, Miguel? Quiero ir al cine. Beso grande, Miguel, que andes muy, pero muy bien. Hola.
2: Hola, Mari, ¿cómo estás? Bueno, te cuento que a mí me levanta el ánimo en mis peores momentos comprar algo para la casa, o algo para mí. Comprar, no sé, una alfombrita, un recibidor en la entrada de la casa, un mantelito, lo que sea que,
1: algo
2: que haga ver más bonita mi casa. Entonces como que me siento que la decore y es lo que me levanta en el momento de decir, ah, bueno, pero hice algo bueno por mi casa. Participo por las entradas al cine. Mariela, mi nombre es Mariela Flores y mis últimas tres son 174. Un abrazo y aguante la copa. Siempre me acompañan a la ida y a la vuelta en mi trabajo, de escuela en escuela. Un besito, aguante la copa.
1: Gracias, Mari. Besote grande. Buenas tardes, Mari. A mí lo que me levanta y es mi cable a tierra es agarrar la bicicleta e irme a la montaña. Participo por el cine, Mari. Danilo, dejaba por acá. Tremendo, Danilo. Beso grande.
3: Hola, Mari. ¿Cómo estás?
1: Muy bien.
3: Bueno, acá escuchando, haciendo un aguante. Bueno, con respecto a la consigna, ¿qué hago para

0: levantarme el ánimo cuando estoy medio pinchado. Mira, la verdad que salir, pasear, ir a una plaza, al parque a tomar unos mates, la verdad que me despeja mucho la mente. Y otra cosa que me anima bastante, bueno, poder salir con algún amigo o juntarnos simplemente a tomar unos mates, una birra, lo que sea, siempre por ahí te despeja un poco la mente y te sube un poco. Así que bueno, participo por las entradas al cine. Josué es mi nombre, mis últimas tres son 444. Saludos, Mari.
1: Beso grande, Josué, que andes muy bien. Hola.
2: Hola, hola, Mary, ¿cómo va? Buenas tardes, hermosa. ¿Qué hago cuando me pum para abajo? Música de los 80, cuarteto, derrape. Me voy a la carpeta y tengo el derrape de
1: Spotify.
2: De la Pausi. Bueno, sí. Y música. Se me pasa. Una horita de música y después estoy divina. No medito. No, tampoco. Tampoco hago fumanchina, todas esas cosas de saumerio. No, tampoco. Levanto el ánimo. Eso sí me levanto. Bueno, nada, un beso, te quiero.
1: Yo también, Inesita, beso gigante. Por acá dice, yo para levantar el ánimo voy de compras, me junto con amigas o salgo con mis nietos, que los disfruto mucho. Soy Gloria, participo por las entradas al cine. Si podés ponernos alguna música alegre, estamos con Norma, Cecilia, Eva, Margarita y Gloria. Bueno, beso gigante para Norma, para Cecilia, para Eva, para Margarita y para vos, Gloria. Gracias por el aguante. Una más por acá, a mí me levanta el ánimo agarrar la moto, irme a pescar todo el día. Y me manda una foto y dice, buenas tardes. Cuando me quiero levantar el ánimo, pongo mi radio en el trabajo y escucho la copa. La que más me gusta, la que más te gusta. Saludos, Jonathan, adjunto la prueba y ahí está full escuchando la copa. Así que gracias, Jonathan. Y dice, lo que me levanta el ánimo es jugar a la pelota. Mauro dejaba por acá, excelente. Bueno, todavía tenés tiempo de responder, de ser parte de Somos Muy Sesteros con esta consigna. Cosas que haces para levantarte el ánimo. Deja tus datos, no te olvides, nombre, apellido, últimas tres del DNI y decime si participás por el cine o por las entradas para ir a Aura Land este sábado 25 de julio de 18 a 1 de la mañana en el Hilton Mendoza, donde vas a bailar porque va a haber música electrónica pero también cachengue, pensado para mayores de 25 años con propuestas realmente muy copadas para este fin de semana. Así que este sábado tenés que estar ahí en el Hilton Mendoza con Aura Land disfrutando de los mejores DJs.
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Hoy, 23 de julio, se celebra el Día de la Musicoterapia en Argentina. La fecha conmemora la fundación de la Asociación Argentina de Musicoterapia, allá por el año 1966, pionera en la región y clave para instaurar la primera carrera universitaria de Latinoamérica. Un musicoterapeuta es un profesional de la salud que utiliza la música con objetivos terapéuticos para ayudar a mejorar el bienestar físico, emocional, cognitivo y social de las personas. No se trata simplemente de escuchar música, sino justamente de aplicar técnicas específicas adaptadas a cada paciente. La musicoterapia se aplica con niños con trastornos de desarrollo o del aprendizaje, personas con autismo, pacientes con enfermedades neurológicas como Parkinson o después de un ACV, adultos mayores con demencia, personas con ansiedad, depresión, estrés o dificultades de la comunicación. Lo bueno, entonces, de la musicoterapia. Musicoterapia. Pero hoy es el Día del Musicoterapeuta en Argentina, así que saludamos a todos aquellos que se dedican a esto, que realmente es muy beneficioso para las personas que recién acabamos de mencionar. Yo creo que para todos en algún momento hacer esto está bueno.

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Día del Payador en la Argentina. Cada 23 de julio se celebra en Argentina el Día del Payador en homenaje a Gabino Ezeiza, uno de los grandes referentes de este arte popular. La fecha recuerda la histórica payada que protagonizó junto al uruguayo Juan de Nava en Montevideo allá por el año 1884. La payada es una tradición del folclore rioplatense en la que los payadores improvisan versos rimados. Siempre admiré a los payadores, porque se te tiene que ocurrir. El tema de que rime, qué vas a decir, viste que hacían como la competencia de payadores. Bueno, generalmente acompañados por guitarra, muchas veces en forma de contrapunto o duelo de ingenio. Gabino Ezeiza fue un pionero que profesionalizó este género y dejó más de 500 composiciones, convirtiéndose en una figura clave de la cultura popular argentina. En esta jornada se realizan festivales y encuentros de payadores en distintos puntos del país, especialmente en Tres Arroyos, Buenos Aires, donde se rinde homenaje a quienes mantienen viva esta tradición oral y musical. Un día como hoy, 23 de julio, es el Día del Payador en la Argentina. Te lo contamos aquí en La Cope por si no lo sabías. Ahora sí, nos vamos a quedar con Rolo Sartorio. Fuiste.

0: No te va a gustar, sonando aquí en la COPE el 1 de agosto, aterrizan en la provincia de Mendoza con presentando su nuevo trabajo discográfico, por supuesto un gran, gran show. En llamas, no te va a gustar lo que estás escuchando.
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0: Te queríamos pedir la canción
1: Dai Dai de Shakira.
2: Queríamos participar por unas entradas al cine.
1: Mis últimas tres son 6:48.
0: Y la mía 185.

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4: 17.
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0: 11 minutos nos separan de las 5 de la tarde, una nueva hora aquí en Somos Musiesteros. Lo que estás escuchando, Y, la voz. Y tenemos la voz de nuestros oyentes por aquí. Hola.
1: Hola, aguante la COPE. ¿Qué me ayuda a levantar el ánimo? Por ejemplo, hoy salí y disfrutar de esta tarde con sol. Me encantó sentir el solcito. Qué calidez. También me ayuda a veces cuando estoy pinchada escuchar música. Escuchar música, cantar fuerte y bailar, ¿por qué no? Soy Eugenia, 837, participo por las entradas para ir al cine. Besos.
0: Dale, Euge, beso grande. El sol es algo que, no sé por qué, pero a mí particularmente me levanta el ánimo, me da ganas de hacer cosas, me quedo ahí al solcito y digo qué lindo que está el día, por más que hace frío, pero sale el sol y es otra cosa totalmente. Lo que hago para levantarme el ánimo es salir a caminar, escuchar música o verme con ciertas personas. Perfecto. Parece por entradas al cine, Micaela dejaba por acá, beso grande, Mica. ¿Qué cosas haces para levantarte el ánimo cuando estás, viste, pinchado en un día que está medio raro el día? ¿No te pasó nada en particular, pero decís... che, no tengo ganas de hacer esto, no tengo... Bueno, ¿qué cosas haces para levantarte el ánimo? Esa es la consigna. Acordate, tenemos entradas para Aura Land, que es este sunset de 18 a 1 de la mañana en el Hilton Mendoza. Se va a hacer este sábado 25 de julio, donde vas a tener DJ Fau, Puna, un DJ invitado en una de las fiestas más esperadas para quienes buscan una salida distinta, diferente, una propuesta realmente copada. Las anticipadas las conseguís en passline.com, pero nosotros tenemos pases para que vayas a Aura Land este sábado 25 de julio. Y por otro lado, entradas al cine. No te olvides de dejar tu nombre, apellido, últimas tres del DNI. Lo mandas al WhatsApp 2613-031440 y nos contás, si querés, qué haces cuando necesitas levantarte el ánimo, ¿sí? Mientras seguimos musicalizando la siesta este día jueves, ya 23 de julio, aquí en la Copa Lady Gaga Runway. 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

0: Para levantar el ánimo, hago actividad física y me cambia la energía. Lo recomiendo. Jimena dice, participo por el cine, gracias por acompañar. Gracias a vos, Jimena, por estar del otro lado, como siempre, escuchando la COPE. Hola.
1: Hola, COPE, ¿cómo andan?
0: Muy bien.
1: Bueno, volviendo a casa, fui a acompañar a una amiga al médico. Para levantar el ánimo, generalmente me pongo a limpiar o a ordenar, pero algo fuera de lo común. Por ejemplo, limpiar los estantes de la heladera o ordenar papeles viejos, cosa que al sentirme productiva me siento bien. Siento que hice algo bueno, algo que me va a servir. Generalmente me distrae y me hace bien. Participo por los dos premios, pero sobre todo por el de Aura Sunset. Me encanta. Me encanta para ir con mi pareja, que fuimos papás hace un mes y la verdad es que no hemos vuelto a salir solos. Así que nada, estamos haciendo lo mejor posible como papis. Besos.
0: Bueno, felicitaciones. Por allí Silvi, por esa maternidad, y bueno, que vaya todo lo mejor. Y ahí te anotamos por las entradas para Aura Land este sábado 25 de julio en el Hilton Mendoza. ¿Qué hago para levantar mi ánimo? Coser, crear algo lindo para mi sobrino nieto, sabanitas para su cuna, en casa siempre algo para hacer. Participo por la música electrónica, me encanta, esto lo deja Carmen y me manda las sábanas que hizo, que son preciosas. Acá está mi trabajo, muy muy lindo, le ha puesto, ¿cómo se llama? Los autitos con un osito. Me encanta, me encanta, me encanta. Muy lindo, Carmen. Soy Mica. Para levantarme el ánimo, me detengo 5 minutos y miro a mis hijos jugar y reírse. Se me resetea el corazón. Bien, Mica. Quiero las entradas para el cine. Dejo mis últimos besos. Beso grande. Ya vamos llegando casi al final de Somos Billeteros. Todavía tenés tiempo de meterte en el sorteo. Antes escuchamos a Babasónicos, Revelaciones aparte.

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1: Hola, Cope, soy Juana. Te quería pedir la canción La Cuarta Estrella. Chau, Cope. La Cope la más copa.

Spring Break, Brash. Lo que estás escuchando, 5 de la tarde, 41 minutos. Y te lo quiero recordar, como quien no quiere la cosa, porque se viene una noche histórica para Mendoza, una noche única donde vas a bailar, donde vas a cantar, donde la vas a pasar increíble. 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

0: Qué lindo, ya quiero que sea 19 de septiembre. Día de tu cumpleaños. Muchos virgos. Quedó medio mal, pero... Mucha gente de Virgo, del signo Virgo, que empezó a aparecer cuando entrevistamos a Fede Cirulnik, que viene este 25 de julio en el Teatro Selectro con su stand-up y que habla justamente de los signos del zodíaco, de la astrología y todo eso, y es muy gracioso. Pero digo, empezaron a decir, aguante Virgo, aguante... Y bueno, todos eran de Virgo, che, ¿qué pasó? Nos vamos a quedar con Tini y Ulises Bueno, esto es Dos Amantes.
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Hay que alentar, siempre alentar. Llegando casi al final, te cuento que cada 23 de julio se conmemora el Día Mundial de las Ballenas y los Delfines, una fecha que busca generar conciencia sobre la importancia de proteger a estos mamíferos marinos y conservar los océanos. La efeméride recuerda la decisión de la Comisión Ballenera Internacional, que en 1982 aprobó una moratoria a la caza comercial de ballenas vigente desde 1986, marcando un hito en la conservación de estas especies. Además de destacar la inteligencia y el valor ecológico de ballenas y delfines, la jornada invita a reflexionar sobre las amenazas que enfrentan, como la contaminación, el cambio climático y la degradación de los ecosistemas marinos, promoviendo acciones para cuidar la biodiversidad.

de nuestros océanos. Así que hoy también es el Día Mundial de las Ballenas y los Delfines, 23 de julio. Ya sí, señores, hemos llegado al final de Somos Muy Siesteros. Como siempre, gracias por acompañarnos un día más. Mañana, viernes, que te quiero, viernes. Aquí estaremos para hacerte compañía, para pasarte las canciones que más te gustan y para, por supuesto, seguir regalando premios. Y hablando de premios, vamos a decir, ¿quién se lleva las entradas para Cinema Center en la Barraca Mall Juli con el 369? Felicitaciones, Juli. Y quien se lleva las entradas para ir a Aura Land este sábado 25 de julio de 18 a 1 de la mañana en el Hilton Mendoza. Las anticipadas las conseguís en passline.com. No te lo podés perder, vas a encontrar una propuesta que combina música electrónica y cachengue para mayores de 25 años para pasarla realmente muy pero muy bien. Pases dobles para Silvina con el 193, felicitaciones. Ahí ya Kevin se va a comunicar con ustedes para decirles cómo tienen que hacer. Nosotros llegamos al final, pero en el próximo bloque Cop School, ¿qué tenés que hacer? Mandar muchos audios para que suene tu canción, la que más te gusta. Así que podés mandar saludos, podés decir de dónde venís, a dónde vas, de qué colegio sos, qué colegio tiene aguante, a quién, lo que vos quieras y qué tema querés escuchar. No te olvides, audios al 2613-03-1440 en el Cop School. Nos vamos a despedir con Bruno Mars. Gente, que tengan bonito jueves. Mañana viernes aquí los esperamos a todos para hacer un nuevo programa de Somos Muy Siesteros a partir de las 14.

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4: 18. 3 minutos.
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0: Sí, la canción Bad Liver de Bors y Chao Cofe, la que más te gusta, la que más me gusta. Chao Sergio.
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Hola, Dolores, somos Kisre y Mati. Te queremos pedir la canción Universidad de Ti. Le mandamos muchos besos a Octavio.

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0: pedir la canción Pinky Up de Cat Side. Quiero participar por todos los sorteos. Mis últimas tres son 2.28. Chao, Cope, la que más te gusta y la que más me gusta.
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0: somos
1: Dani,
2: Vera.
0: Te queríamos pedir 18, 12, las 4, 22, las 3 estrellas en el conjunto. Queríamos participar por las entradas del cine. Mis últimos 3 son 7, 3, 8. Chau, Cope, la que más te gusta.

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4: 19:03.
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4: 20. 5 minutos.
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4: 21.
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